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0: Es la hora 21:59 minutos.
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0: Es la hora 22:59.
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0: Es la hora 1:01.
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0: Es la hora 3 en punto.
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0: Es la hora 3:59 minutos.
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0: Es la hora 5:01.
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0: Es la hora 5:59 minutos.
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0: 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Es la hora 6:59 minutos. 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

0: Es la hora 7:29 minutos.
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2: Es la hora 8 en punto.
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0: Es la hora 8:29 minutos.
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0: Es la hora 9 en punto.
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0: El mundo se encamina hacia un nuevo orden internacional marcado por el reparto del globo en esferas de influencia. La reciente intervención de Estados Unidos en Venezuela confirma la intención de Washington de asumir el control absoluto del continente americano.
1: Bueno, ahora sí, el precio que tenemos que pagar todos como venezolanos es nuestro petróleo, sí, pero quizá vamos a estar mucho mejor, ¿entiendes? Entonces, ahora sí, quizá va a morir mucha gente, ¿o no?
2: ¡Te lo agradezco! ¡Titán nos ha liberado!
3: Yo no diría liberar, más bien, hay una administración nueva.
4: Tras la exitosa intervención estadounidense en Venezuela, se espera que miles de ciudadanos venezolanos regresen a su país.
5: ¡Maduro no está más! ¡Maduro se lo llevaron! Y ahora comienza un camino donde todos ustedes van a volver a su Venezuela querida.
6: Yo, por ejemplo, no me quiero ir.
5: ¡Van a volver!
7: Esto se va a poner feo.
8: Soy Javier Milei, economista. Soy especialista en crecimiento económico con y sin dinero.
9: Ah, bueno, ahora sí, ¿eh?
10: Están cerrando 26 empresas por día desde que usted asumió. El 80% de la gente no llega a fin de mes. ¿Los tiene en cuenta?
11: Y en segundos se provoca la hecatombe. La debacle total. La sequía de hechos bochornosos que España no tiene.
8: ¿Cómo quiere que lo arregle? Vamos, dígame. ¿Cómo le pongo plata a la gente?
10: El economista es usted.
8: No, bueno, pero usted, digamos, o sea, a ver,
10: usted
8: digamos.
10: Usted es especialista en crecimiento, ¿sí?, con y sin dinero, presidente.
8: No, bueno, digo, pero digamos, sí,
12: digo, vamos a decir, no, es total, no se puede, no sé qué, digo.
13: ¿Qué se sabe hasta ahora de los incendios en la Patagonia? El gobierno provincial está convencido de que fue intencional. De hecho, el fiscal general de Chubut especificó que en la zona donde se inició el fuego no se encontraron rastros ni de asado ni de fogón, es decir, que alguien fue a prender fuego intencionalmente.
14: Aquí tenemos al vocero del Ponciduende, Javier Milei, hablando sobre una nueva ley.
15: En cuanto a tierras rurales, se libera la compra por parte de privados extranjeros. También se elimina la prohibición de cambiar la actividad productiva del campo por 30, 60 años tras un incendio, una ley.
16: ¡Qué coincidencia!
17: Superamigues, Sudamérica está en llamas y los necesita. El presidente de Chile declaró estado de catástrofe en la Patagonia y en la Argentina los incendios están arrasando miles de hectáreas en el sur. ¡Cáspita! ¿Se sabe si estos incendios fueron intencionalmente causados? En efecto, Robin se ha logrado comprobar que los incendios han sido provocados de manera intencionada. ¿Hay sospechosos? Hay registros fílmicos de un pequeño grupo de turistas israelíes encendiendo cigarrillos en áreas donde eso está terminantemente prohibido. Uno de ellos fue capturado en Chile por dicha conducta. Gracias por la información, inspector. Bien, ya lo oyeron, superamigues. Fueron los mapuches.
18: Llego a fin de mes, pero por el hecho de que comparto gastos en mi casa con mi familia.
19: Me tuve que mudar.
20: Para checar gastos.
18: Sí, sí, sí. A veces yo tenía vehículo propio, personal, lo tuve que vender. Cero capacidad de ahorro o cosas básicas como salir a tomar una cerveza, ponele. Uno las tiene que empezar a restringir por el hecho de que las birras o 2 kilos de milanesa.
20: ¿Apoyaste la propuesta del gobierno de Javier Milei?
18: Sí, lo apoyé. Tengo muchas dudas igual.
21: ¿Balance positivo o negativo?
22: Positivo.
21: ¿Qué destacás?
22: Hubieron cambios positivos para la sociedad.
21: ¿Vos cuál sentiste así uno?
22: En lo que es la economía, más que nada. Yo siento que la economía va para bien. La sociedad dice que no, pero para mí va bien.
21: ¿Vos de qué trabajas?
22: Yo no estoy desempleado ahora, pero la verdad que...

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0: ella en su casa rascándose las gomas, ahora quiere tomar sol en la terraza. ¿Qué se cree que es? Ella tiene que estar en cana como todos los chorros.
1: Pónganle que yo soy una broncha peronista.
2: Yo escucho al presidente, te guste bien o no, todo lo que cuenta en términos económicos se está cumpliendo o lo cumplió.
3: Los últimos meses, además, sacamos la pobreza a 8 millones de argentinos.
4: Cada 9 millones de personas.
5: Sacamos a 10 millones de personas.
6: 11 millones de personas de la pobreza.
7: A 12 millones de argentinos.
8: 13 millones de argentinos.
9: 14 millones de argentinos.
10: 15 millones de personas de la pobreza.
11: ¡No lo puedo creer!
12: Make Argentina Great Again.
13: El Banco Ciudad lanzó un crédito de hasta 18 cuotas para pagar las expensas atrasadas.
2: Sus logros económicos y el rumbo que tomó económicamente el país fue todo real.
14: Ah, bueno, ahora sí, ¿eh?
15: Qué bueno que es estar del lado correcto de la historia.
16: Pero tú en casa, renuncia a todo y demuestra que...
17: ¡El pobre es pobre porque quiere!
16: Sí, para demostrarlo enviamos hijo al extranjero. Sin contactos ni educación. Sin el apoyo de papi y sin sus privilegios.
17: ¡Tres, dos, uno!
16: ¡Veamos su resultado! ¡Hijo! Parece que otro niño privilegiado no soportó la realidad.
18: La solución que el gobierno nos ofrece es la ley de reforma laboral para bajar el costo argentino, Berzo. Berzo dijo que la reforma no es para bajar el costo argentino, sino para aumentar la ganancia del argentino piola. Eso. Y si no, fíjate los artículos importados. Los traen a 2 y los venden a 35 el costo argentino. Es que todo el mundo se quiere hacer rico en 15 minutos sin arriesgar nada y jodiendo al prójimo, gritaba uno. Lo que pretenden con la reforma chillón delegado es tener semanas de 10 días hábiles y, si fuera posible, días de 32 horas y que si te rajan, le dejes la mano al trompa y le digas ¡gracias, amo!
19: El presidente Milei entró de lleno en una pelea mano a mano con Paolo Roca. Junto a Mercado Libre, Techín es la gran empresa argentina, lo fue durante más de 40 años. Y el concurso, como ya sabemos, lo ganó una empresa de origen indio. Milei le dijo con chatarrín a Paolo Roca.
20: Ladies and gentlemen,
21: con ustedes, una legendaria superestrella. 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

¿Y por qué sería que no quería que llegue este día? Bueno, llegó, qué sé yo, pero bueno, viene todo tan rápido. Qué miércoles horrible, qué mañana fea, pero bueno, por lo menos no tenemos tanto frío. Pero sí, te digo, la verdad que en serio, sí, está bastante horrible. Así que, bien, bueno, nosotros tenemos un material por acá hoy impresionante, hay de todo. En un rato les cuento, así que les voy a adelantar, pero sí, ya saben, si tenemos un día de esos, una mañana que quizás esté atravesada por otras cosas y esté un poco tensa, viste, como quien está por rendir un examen o algo, bueno. En fin, pero no importa, vamos. 9:27 de la mañana.

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2: Es la hora 9:31 minutos.
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1: si durante el desarrollo de este programa te agarra esa necesidad, esa cosa de querer comunicarte, deja la inseguridad de lado, no pasa nada. Podés mandar tu mensaje o un audio al 3487-513499. Sí, claro, por WhatsApp. En Instagram me encontrás como @audiomongo. Y como somos de aferrarnos a lo viejo y a lo que ya conocemos, seguimos también en Facebook.

muy bien. Bueno, ¿y qué hora es a todo esto? 9:37. 23 minutitos para las 10 de la mañana. La temperatura en este momento en nuestra zona, 12 grados, con una térmica de 11. La máxima para hoy, 18 grados. Parece que estuvimos en Cancún después de un par de días de atrás, ¿no? Pero tenemos el anuncio de que vamos a tener el día nublado y hay probabilidad de lluvias a partir de las 3 de la tarde, en un 20 o un 30%. Y eso se extendería más o menos hasta las 8 de la noche. Sí, parece que nos estamos metiendo en zona de... Si nos acercamos a fin de semana, nos estamos metiendo en zona de lluvia. Bien, la humedad 84%, la presión atmosférica 1.012 hectopascales. Los vientos soplan del norte a 14 kilómetros la hora. Ah, mira vos, y los diarios ingleses, obviamente también reflejando viejos momentos, como... Un doble de Messi, el recuerdo de 1966, claro, cuando nos rajaron ahí con un árbitro alemán, y el árbitro alemán que dirigió a Uruguay, ese árbitro alemán nos perjudicó a nosotros, ahí está. Y el árbitro inglés dirigió el otro partido que era el otro cruce, era Alemania-Uruguay. Mirá cómo nos cocinaron a los dos sudamericanos ahí en la misma fecha. Así que bueno, pero ahí están recordando, seguramente no lo deben recordar así, de esa manera. Pero bueno, ellos también están en la misma. Anoche, en la última jugada del día en la ciudad de Buenos Aires, salió a la cabeza la linterna, el 85, 5.885. En la bonaerense salió el anillo, el 16, 2.616. 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Ah, en fin, bueno, y finalmente la inflación en junio fue de 1.9, y acumuló 33.5 en los últimos 12 meses. En fin, bien, vamos a ver entonces las farmacias de turno para un día como el de hoy, un 15 de julio. 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Bueno, seguimos juntando mensajes. En un ratito vamos a alargar esos mensajes que tenemos ya, pero primero viene la música, señores.

0: Ahora, vos no te fuiste a internarte porque estabas loco. Vos fuiste para descansar y para estar tranquilo.
1: Sí, sí. O sea, tenía Manhattan entre el Caribe o en la clínica esa. Como me quedaba más cerca, tomé el colectivo para que la clínica... ¡Hola!

0: Bien, bien, y los mensajes comienzan a salir a partir de ahora.
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0: Bueno, empecemos. Buenos días, ¿qué tal, Estela? Buenos días, Mauro, querido, ¿cómo le va? Ahí estamos, seguimos, ¿no? Ah, qué bueno. Ay, Dios, qué bárbaro. Bueno, ¿qué más? Sí, ¿cómo empezaron, viste, otra vez? Estaba mirando acá uno de la barra de Boca. Dice, ah, nosotros peleamos con los ingleses y no había nadie. Qué chacarita, qué San Lorenzo. Y ese pistola que está ahí abajo se estaba peleando él solo con dos, pero ni estaba con nosotros. Estaba pistola Gámez, se está peleando solo contra dos. O sea, ya está. Listo, gracias. No, no más preguntas, señor juez. Muy bien, ¿qué más? ¿Qué tengo acá? ¿Qué tal, L17? Contento con el temita de la primera media hora, con Coffee and TV de Blur. Muy buenos días, Paula, que dice, feliz mitad de semana, acá con la ley comiendo pizza fría con mate. Ah, eso es una cosa, qué lindo, Qué lindo, Sí, la verdad que sí, es fantástico eso. Muy bien, un beso grande para ambas, ¿Qué tal, Martín, Por streaming salís bien, Sí, claro, sí, es lo mismo, por streaming, por la web es lo mismo. En fin, bueno, a ver, bueno, acá después ahora voy a chusmear a ver qué es lo que me está diciendo Soderman por acá. Sí, el audio, audios aguante, por favor. Buenos días acá a los Muppets, ¿qué tal Bebu querido? ¿Qué tal Fer? ¿Qué tal Pablo? Espero que anden bien. Muy buenos días, negro, te saluda el Pando, pero qué nervio, por favor. Che, ¿alguien registró el espantoso árbitro ayer en la primer semifinal? Un salvadoreño más inseguro que el abogado de Adorni, que no jodan hoy con eso, ¿Quién sabe? Porque, bueno, obviamente, los árbitros, está bien, deben quedar árbitros buenos de países que están afuera. Ponele, qué sé yo, no sé, pero lo más probable es que terminen eligiendo, no sé, el de hoy, pero ponele el de la final, qué sé yo, ya debe estar designado, pero debe ser alguien que seguramente no es de ninguna de las asociaciones, ¿no? O sea, ni europeo ni de Conmebol. Buenos días a nuestro asesor letrado, ¿cómo le va? ¿Cómo anda? Ay, qué bien. Bueno, un saludo también ahí que dice, bien, hola Manu, ¿qué tal? ¿Cómo le va, Bueno, Sergio que dice, un saludo, para todos aquellos que hoy dicen, ay, a mí el fútbol no me importa, cierto que hay un montón de eso, sí. Pero no se notan tanto ahora, ¿viste? No están haciendo tanto ruido. Antes hacían un poco más, no sé. Y, te cuento una cosa, ¿sabes qué vamos a tener? Mirá, te digo que vamos a tener hoy. En el próximo bloque vamos a tener un homenaje a una bandaza, que era una banda de soul, después mutó medio como una especie de funk psicodélico. Es una banda inmensa por la influencia que tiene, y vamos a escucharla, pero no la vamos a escuchar a la banda, sino que vamos a escuchar los temas interpretados por otras bandas, y a eso te va a dar la dimensión de la influencia. Tenemos el pase con Rock Calendario hoy también, a partir de las 12:30, guarda, así que hay material hoy. Además, para no estar hablando todo el tiempo de lo mismo, que nos damos una manija terrible, después terminamos, viste, sí, no.

0: primeramente quisiera saludar al vicepresidente presente que está acá.
1: Negrito, ¿cómo estás? Buen día. Se le acaba de pegar un Renault Clio, vaya a saber Dios contra qué, porque no se ve, pero quedó atravesado en el medio de Avenida Lavalle, esquina Larrea. Evitar la zona, informe del tránsito para Radio Master.

0: Y dale con el telefonito, se te va a caer el pulgar de tanto scrollear. Acordate que en Instagram estamos como @audiomongo. Pasá y déjanos cariño.
1: Es la hora 10, un minuto. 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

Ay, bien, 6 minutos pasaron de las 10 de la mañana. Tenemos un bloque con una calidad impresionante. Y como dice un amigo por ahí, que manda su mensaje artero, como si fuera una patada a los tobillos y desde atrás ya, ¡ay, mientras no sea con los Mustafán! Andá, zorro, andá, salga de acá. Porque ahora nos vamos a dedicar a esta otra banda, ahora van a ver. Bueno, la cuestión es que esta es una banda que nació en Detroit en 1960, es del sello Motown, o sea... de aquellos que, bueno, comenzaron a darle forma a un par de cositas. Al soul, ¿no? Al envasado del soul, porque la verdad Motown tenía una cosa tan particular con eso para presentar las bandas. Y además también son muchas bandas de Motown de la época de principios de los 60 que fundamentalmente experimentaban más que nada desde el lado vocal. En el caso de esta banda, era una banda con 5 tipos, ¿no? Todos cantaban, todos tenían diferentes registros y entonces, bueno, era como una especie de seleccionado. Eran, claro, alguno era por ahí, bueno, pero esa fórmula se repitió después con los años. Sí, esa fórmula se repitió después con los años. Y la verdad que verdaderamente se me da un poco difícil comparar a los grupos de 5 tipos de los mediados de los 90, o fines de los 90, o principios de los 2000 con... esta banda, la verdad, ¿no? Pero bueno, además porque después sí, también son músicos y terminan tocando, pero bueno, en fin, vienen de la fusión de dos bandas que en un momento eran rivales a fines de la década del 50, una se llamaba The Primes y la otra The Distance, así que bueno, después de muchas de vueltas y idas y todo, se terminaron juntando en una alineación que los fanáticos dicen que es la Classic Five, los clásicos 5. Muy bien, y es como el estándar del Rhythm and Blues y del Soul Pop, lo que hacían ellos. Como te digo, también, ¿no? Eran armonías vocales a 5 voces, trajes impecables. Diría mi papá cuando ve un traje de esto, de esta banda, son muy faroleros. Ah, qué bueno. Vieron que el gusto, vos viste que hay una cosa que es la sobriedad, y después está la otra que ya puede ser elegancia, pero es la elegancia, para mi gusto, mi modo de verlo, sobrecargada. Bueno, ahí estaba esta banda, sí. Y bueno, ojo, tuvieron de todo, porque además, como te digo, una coreografía sincronizada que parecían hipnóticas y todo. Pero a finales de los 60 dieron un giro radical de la mano de un gran productor que se llamaba Norman Whitfield y empezaron a hacer algo diferente que se llamaba soul psicodélico. Entonces empezaron a meter guitarras medio con distorsión, medio por el pedal de guagua tan clásico en el soul y en el funk. Bueno, lo tienen acá, son ellos los que lo metieron, Y además las letras ya dejaron de ser esas letras, ¿viste? No, porque me dejaste o te puse una carta, qué sé yo, te dejé una carta en el umbral. Tantas canciones así por el estilo, adolescentes que no, los tipos pegaron, viraron el palacio y se fueron para otro lado. Totalmente diferente. Letras que hablaban de las cosas que le pasaban a los negros en Estados Unidos, amigo. Con lo cual, imagínense ustedes que las letras ya no eran una cosa liviana, ¿no? Te quiero, te amo y todo eso. Así que bueno, pero tuvieron un par de discos que realmente fueron muy interesantes y yo la verdad que conocía las canciones sueltas, no conocía las etapas, no conocía nada, pero cuando me metí acá digo, ¡guau! Impresionante esta gente. Bueno, muy bien, vamos a escuchar uno de los temas de ellos, uno de los clásicos más grandes, que se llama Papa Was a Rolling Stone. Esto está incluido en el último disco de Slash, hace una versionaza, y como siempre Slash, ya saben, delega la voz cantante, y en este caso es Demi Lovato quien canta.

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Bueno, acá estoy, ¿eh? Perfecto. Bien. ¿Qué tal, eh? Bueno, era Papa Was a Rolling Stone con Slash con Demi Lovato en la voz. Bueno, además está decir, lo bien que se adapta a cualquier cosa y cómo lleva todo lo que le des a Slash, se lo lleva a su estilo, a su sonido. La personalidad es terrible, era el tipo, impresionante. Ahora vamos a escuchar una canción de la misma banda, que también es muy, muy conocida, pero la primera versión conocida de la banda, saliendo de la original, la había hecho Creedence. Nosotros vamos a escuchar otra versión ahora, ya van a ver. Bien, ¿qué otra cosa más a ver por acá? Bueno, y ahí estamos, listo. Bueno, los discos de esta gente, además de haber ganado, qué sé yo, el primer grupo de Motown de este estilo, ¿no? Que ganó un Grammy, fueron ellos. Y además también dominaron las listas durante mucho tiempo en una era en la cual, bueno, empezaron a mezclar, como te decía antes, el funk con la psicodelia. Ese tema, el que habíamos escuchado, tiene mucho de eso. Hay un par de discos como Nube 9, Cloud 9, Psychedelic Jack o All Directions, que son los discos en los cuales, bueno, empezaron a andar. Pero también está bueno escuchar la primera época, donde era más comercial, más simple, las canciones sean de 2 minutos y medio y todo, muy radiales y todo, pero la verdad, con una elegancia vocal que no, realmente no tiene nombre. Y además también el tema de la vestimenta en esta banda no era algo casual, porque el sello Motown cuando los contrataba, y ojo, mirá que tenía, qué sé yo, no sé, a Diana Ross, tenía Marta de Bandelas, de Supreme, todas esas bandas de chicas también, y había una manera, una escuela de etiqueta. Ustedes imagínense que entonces la mayoría de estos músicos, de estos cantantes, fundamentalmente, venían de congregaciones religiosas, porque era como una especie de scouting, ¿no? Muchas veces iban y los agarraban de ahí, ¿no? Y los llevaban. Entonces no tenían esa cosa de ser estrella. El sello Motown tenía justamente una escuela de etiqueta interna que estaba dirigida por un tipo que se llamaba Maxine Powell, y les enseñaban desde cómo bajarse de una limusina hasta cómo moverse en el escenario, O sea, de ahí salieron todas las coreografías y todo, pero también el accionar y la manera de actuar fuera del escenario para convertirse verdaderamente en una estrella. Ojo, no, un sello negro, chicos, Mirá qué bien, qué clara que la tenían, Y la ropa y todo, bueno, también, todo dictaminado por el sello. En fin, bueno. Ahí estamos, el tema que les digo, que lo conocemos todos por Creedence, pero qué versión que tiene esto acá, Una versión de nada más ni nada menos que Amy Winehouse. En este caso con Paul Weller, que fuera el líder de The Jam.

0: están así. Más de lo mismo. Una especialidad de la casa.
1: Ajá, efectivamente. Bueno, y ahora vamos a cerrar con otra versión de esta banda. La banda son Los Temptations, The Temptations, exactamente. Y bueno, da la casualidad de que al igual que en el último disco de Los Stones, es una rareza normalmente que los Stones hicieran un cover de una banda contemporánea. No, una rareza. Contadísimas veces lo hicieron. Lo hicieron en la primera época cuando Lennon y McCartney les dieron I Wanna Be Your Man. Y después de ahí casi que prácticamente nada. Pero en 1975, cuando sacan el disco It's Only Rock and Roll, los tipos dicen, bueno, che, qué bueno que estaba este tema, ¿te acordás? Y un tema que tenía apenas 5 o 6 años atrás, ¿no? O sea, era un tema que era relativamente nuevo. Y entonces, ¿qué? Vamos a hacer nuestra propia versión, un homenaje a The Temptations, Así que vamos a ir por ahí. Y en cierta forma también, que es un estilo de música que a los Stones verdaderamente sí, no es algo de lo natural de los Stones, el soul, ¿no? Y el estilo Motown, pero como sí, prácticamente sí, 50 años después, en el último disco hacen algo similar también. Hacen algo similar también, rescatan a un artista, no rescatan, no precisa que lo rescaten, una artista contemporánea, también del soul y del funk y de todo eso, y del pop, y lo versionan y lo llevan a su terreno. Así que bueno, vamos a cerrar entonces con esta bonita versión del tema de los Temptations, el Too Proud to Beg. Ahí va.

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2: Es la hora 10:32 minutos.
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Qué bueno, ¿eh? Acá estoy entonces. Sí, che, vos sabés que estaba mirando, mirá las cosas que pasaron un día como el de hoy. De todo, ¿eh? No, no, no, sí, cosas interesantes, ¿eh? Oh, un día como el de hoy, en 1954, nacía Mario Alberto el Matador Kempes, ¿eh? Ex futbolista, campeón del mundo, ¿eh? Ex Rosario Central, Valencia, y River Plate. Director técnico, bueno, no sé, habrá sido técnico de algún lado, pero la verdad que acá no cortó ni pinchó, ¿no? Pero bueno, un día, ¿no? Un día importante, claro, uno de los grandes monstruos del fútbol argentino. Pero también, y yo no quiero decir nada, ¿eh? Pero bueno, también, un día como el de hoy, de 1967, exactamente un día como el de hoy, el golfista argentino Roberto De Vicenzo gana el Abierto Británico. Ajá, ¿qué tal, eh? Mira qué bien, ¿eh? Bueno, ahí lo tenés. En fin, bueno, y un día como el de hoy también, en el 2006 se lanzaba Twitter. Che, sí, aparecía Twitter, la plataforma que, bueno, es ese engendro de maldad, pero también de conocimiento que anda dando vueltas por ahí, ¿eh? Así que bueno, pero qué datos, ¿eh? Qué datos, ¿eh? Y hablando de datos, estaba viendo, chico, qué feo realmente la manera en que la prensa francesa retrató la derrota, ¿no? La eliminación de la selección de Francia, teniendo en cuenta, bueno, a ver, yo digo, no perdí la noción, seguramente alguno que es fanático del fútbol por ahí, que anda más en el dato del fútbol europeo, me lo puede tirar. Pero simplemente viendo lo que es la selección que dirigió Deschamps en el 2018, la del 2022 y la de ahora, que llega a meterse entre los cuatro, ¿podés decir una actuación indigna, como titularon algunos diarios, una indigna actuación? Un 14 de julio arruinado rotundamente, un naufragio total. El 14 de julio es el día de la toma de la Bastilla y es casi como un 9 de julio para nosotros, ¿no es cierto? Una cosa así. O un 4 de julio para Estados Unidos y para el presidente Milei. O sea, es una fecha con cierta carga, ¿no es cierto? Y entonces, bueno, pero dice, bueno, nos arruinaron el 14 de julio, pero ¿qué cara podés tener? Siempre en el tope de lo más alto que podía dar el fútbol profesional durante todo este tiempo, cosa que no consigue prácticamente nadie. Esto lo tienen las tres selecciones que están, que Argentina, España y Francia. O sea, ese nivel de estar jugando de la manera que está jugando y salir campeones y todo. Y bueno, y en Europa prácticamente turnarse para ver quién ganaba. Bueno, por eso me llama mucho la atención, porque viste que uno cuando ensalzan los periodistas no tienen límite, pero cuando quieren clavar la daga tampoco, ¿eh? Ahí estaba mirando otros más, dice, los peores 45 minutos de la selección francesa en el peor momento, al borde del abismo, carente de toda reacción, lastrado por referentes perdidos y un juego colectivo indigno. ¡Wow!

Faltaba era solidarizarme con, ¿no?, con la selección francesa, pero amo el fútbol y la verdad, la sensación que ha dado durante tanto tiempo, el pavor que daban los rivales, tener que enfrentarse, eso no lo ganás de un día para el otro.

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0: 10 minutos para las 11 de la mañana y estamos acá viendo que justamente ahora ya tenemos una temperatura de 14 grados y la térmica está igualada, 14. La máxima para hoy, 18. El anuncio es que vamos a seguir con nubecitas, así va a estar el día nublado y feo, pedorrísimo como está ahora. Pero a partir de las 3 de la tarde empezamos a tener entre un 20 y un 30% de probabilidad de precipitaciones y lloviznas, más que nada, hasta las 8 de la noche, ¿eh? La humedad es del 79%, la presión atmosférica se mantiene igual, 1.012 hectopascales y los vientos siguen igual, soplando 14 kilómetros desde el norte. Muy bien, y el extendido del tiempo nos promete lo siguiente. Para mañana jueves, chaparrones, sí. Arrancamos con 12 grados de mínima y la máxima va a llegar a los 21 grados, ¿eh? Y como te digo, a la mañana arranca nublado, pero para la tarde tenemos el anuncio de 40% de probabilidad de chaparrones, ¿eh? A la noche ya no, ¿eh? Así que bueno, atentos. Y el viernes entre 15 y 22 grados, pero tenemos una mañana que viene con un 40% de probabilidad de tormentas aisladas y para la tarde noche un 40% de lluvias. La temperatura del viernes, la más cálida de la semana, 22 grados de máxima. El sábado entre 14 y 19 y mayormente nublado todo el día. El domingo entre 8 y 15 grados. Oh, bien, ya empezamos a bajar. El domingo mayormente nublado. Y para el lunes, y acá terminamos el extendido, la mínima será de 8 y la máxima de 15. O sea que volvemos a la normalidad ya el domingo y el lunes, ¿no? Pero vamos a tener estos días, ¿eh? 21, 22 y 19 para el jueves, viernes y sábado. Agua, sí, un poquito de agua hoy, un poquito de agua el jueves y un poco de agua, bastante más, sí, para el viernes. Ya no buscando un amor. ¿Qué dicen ahí? ¿Qué otra cosa? A ver, ¿qué tengo por acá? Vamos. You have a message. Muy bien, lo tengo mi amigo el agresivo que me dice... Bajó la inflación y ahora solo falta que bajen los precios y listo, ya estamos. Y pone Rafael Acarrá. Y si gana Argentina me rapo, dice que tiene menos pelo. Eleno. Koyak, dice. Koyak prometiendo pelarse. Que hubiera sido mejor que dijera a los diarios franceses de nos pegaron terrible paseo, que la verdad, sí. En el primer tiempo, los primeros 15, 20 minutos no, pero después, chao, sí, agarraron la pelota y no la agarraron más. Corcho que dice, buen día, Nero, ahí está, Vamos, Juana la Loca, los vi en vivo en el 98 acá en Campana, muy lindo recital, abrazo de gol. Y bueno, yo le comento, los trajo un amigo, y ahí esa vez, ese año, tuvimos acá a 10 millones de personas que pasaron por acá, de todos esos recitales que se hacían los domingos en Campana y nosotros el domingo teníamos acá, no me acuerdo cómo se llamaba el programa, creo que era Mal Medicados, sí, eran Mal Medicados. Y pasaron por acá, por ejemplo, cantante Juana la Loca, pasaron los Babasónicos, pasaron los Cafres, visitante, qué sé yo, medio mundo pasó por acá. Bien, algo más, le mandamos un saludo grande a Leandro de la Choricina que está laburando a destajo para esta tarde, ahí con los combos, para que... ahí está, para mantener la cábala. Gracias también por acá, Seba, que también nos está diciendo Sebastián. No, es un caradura, Sebastián. En fin, bueno, no, lo paso de largo. Auspicia nuestro próximo compacto de noticias, ¿eh? No todos están así.
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0: y vamos. Arrancamos, muy bien, dice el diario Perfil, ahí está. La Cancillería sigue sin respuesta ante el buque británico que ingresó al mar argentino. El Palacio San Martín no emitió quejas ante la diplomacia de Gran Bretaña o Chile. Las respuestas de Rabier y la justificación sobre la admiración de Thatcher a Milei. De Milei, perdón, a Thatcher de Milei, sí, bien dije, ay Dios. Y la otra, que esta es terrible, la inviolabilidad de la propiedad privada, la tierra prometida para los capitales extranjeros, la iniciativa que habilita la compra de campos sin límites y los desalojos express, que lo tenemos en la apertura cuando lo anuncia Adorni, pero ahora recién parece que consiguen los números para votarlo. Esto se trataría mañana en el Congreso. El escenario de votación es incierto. Según Rabier, la ley vigente criminaliza a los inversores del exterior. Imagínate. Ay, por favor, ¿eh? Y mirá, hasta Estados Unidos tiene terrenos que pertenecen a empresas chinas, que tienen participación estatal. Pero obvio, no se le ocurriría dejar lo que compren todo un Estado. Obvio, todo tiene un límite. Todos los países tienen un límite de venta. Bueno, este va a ser el primero que no. Y tal vez África, en algún país de África. Llevan la tarjeta al límite y después quedan apretados. La culpa es toda tuya. Estamos hablando de las deudas que la gente mantiene, sí, de todo tipo, ¿no? Deuda bancaria, con las tarjetas de crédito y con las billeteras virtuales. El gobierno acelera las reformas de Milei e intenta disimular las disputas internas. Encuentro de la mesa política en la Casa Rosada. Seguimos por el lado de Perfil, que nos cuenta el contenido, es contenido político. El gobierno respaldó la prohibición de los símbolos de Malvinas en el partido de esta tarde frente a Inglaterra. Yo leí gente por ahí en redes sociales que decían, ah, peto cuca, se comen todo, mirá que va a prueba. Bueno, muchachos, lean, boludo, ¿por qué no se informan? Es así, el gobierno sí lo propició a eso. Santilli aún no reúne los votos para suspender las PASO y prepara cambios en áreas ligadas a Santiago Caputo. Bien, la posible formación de Argentina para enfrentar a Inglaterra, De Paul o Nico González. Inglaterra llega al partido con Argentina, el rompecabezas de Tuchel y el liderazgo futbolero de Bellingham, que está peleado con Tuchel, dicho sea de paso. Las declaraciones de Lionel Scaloni frente al partido por Malvinas. Tenemos memoria, pero no es más que un partido de fútbol. El petróleo ya supera los $85 por la escalada entre Estados Unidos e Irán y podría llegar a $110 el barril a fin de año. Seguimos, y dicen por aquí, bueno, ahí estamos. Las razones de la Corte Interamericana de Derechos Humanos para levantar las medidas que protegían a Milagros Salas. Sin embargo, se confirma que el estado de salud es delicado y que se puede agravar. Ay, qué bien. Bueno, aumentaron los precios de los colectivos, el boleto en AMBA, ¿eh? Uy, bien. Bueno, y en Estados Unidos una cadena de comida rápida es investigada por el brote parasitario que causa la diarrea explosiva. Sí. ¿No es una película para que hagan los hermanos Guaya? La diarrea explosiva. No sé por qué, pero me los imagino, moviéndose con soltura, con un, sí, ¿no? Con un título así para arrancar. En fin, vamos, un minuto para las 11 de la mañana, auspició el primer compacto de noticias, ¿eh? No todo es tan así.
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0: Y dale con el telefonito, se te va a caer el pulgar de tanto scrollear. Acordate que en Instagram estamos como @audiomongo. Pasá y déjanos cariño.
1: Es la hora 11, 2 minutos.
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Bien, perfecto. Bueno, che, le voy a contar una cosa, porque, bueno, al auge este que tenemos últimamente, ¿no? De, los argentinos son racistas y bla, bla, bla, y que nació, más que nada, a la luz del Campeonato Mundial del 2022, ¿no? Pero de ahí siguió y lo seguimos viendo durante bastante tiempo, ¿no? Con gente que, bueno, desde afuera y quizás muchas veces sin conocer partes de la historia de la Argentina y todo, por el simple hecho de que no aparezca un negro en una selección de fútbol te tilda de racista, ¿no? Bueno, el tema pasa justamente por, bueno, ¿quiénes son los que alzan el dedito, ¿no? Para decirte algo. Pero yo les voy a contar una historia que realmente es genial y que apareció hace un rato en Twitter y que lo que pone de manifiesto es algo verdaderamente increíble. Hubo una película que se llamaba Native Son, que acá se conoció como Sangre Negra, un film, un policial noir de la década del 50, basado en una novela de Richard Wright que hablaba sobre el racismo en Estados Unidos. Y tiene una historia muy particular. No se pudo filmar en Hollywood ni en Europa y terminó rodándose en Buenos Aires. ¿Se imaginan ustedes por qué? Bueno, la cuestión es que la película Sangre Negra es uno de los capítulos más fascinantes, bizarros, olvidados, pero también indignantes de la historia del cine. Como habrá pasado tanto si no conocemos, pero bueno. La cuestión es que, bueno, es más, encontré hasta el impresionante, ¿no? El afiche del cine, una cosa increíble. Pero bueno, la cuestión es que la cosa era así, una novela original de Richard Wright que fue publicada en 1940, ¿no? El tipo, ojo, un escritor negro. Sí, allá le decían niga todavía, no le decían afroamericano. Y fue un éxito de ventas descomunal, pero también sumamente controversial, porque hablaba sobre un personaje, un joven negro de los barrios bajos de Chicago, que, acorralado por el racismo sistémico, termina matando accidentalmente a la hija blanca de sus patrones, blanca y rubia, una cosa terrible, y luego a su propia novia negra. Wright, el escritor, no quería una típica historia de Hollywood donde los personajes negros eran retratados únicamente o bien como víctimas pasivas o como caricatura. De eso está lleno. La década del 40, del 50, está lleno en la cinematografía de Estados Unidos, ¿no? Son los negros buenísimos que ayudan, son sirvientes y siempre están con ropa de siervo, pero eso sí, cuidando amorosamente de los hijos rubios y divinos y blanquísimos de los dueños, ¿no? De la casa. Esas son esas cosas. O si no, el tipo que, bueno, no dice nada y agacha la cabeza. Obviamente que Richard Wright, como era negro, no quería eso, obviamente. Y entonces el tipo, bueno, empezó a retratar otra cosa. Cuando quiso empezar, le ofrecieron llevarla al cine, porque había sido un éxito el libro. Claro, ¿qué pasó? Se encontró con la censura de Hollywood. No había ningún estudio que se atreviera a financiar la película por miedo al código Hays. El código Hays era un código que regulaba, y esto estaba escrito, regulaba la moral y las relaciones interraciales en la pantalla. Y además también hacía a la censura de los estados segregacionistas del sur, ¿no? Porque ellos también metían ahí en el código Hays y decían, no, mira, esto acá en Alabama no lo vamos a pasar ni en pedo, ¿no? Y cosas así. No, acá en Carolina no, ni de ninguna manera te lo vamos a pasar. Bueno. Y además también, encima de todo, Richard Wright, el escritor, era un intelectual negro, con lo cual, en la época que empezaba el macartismo, ¿no?, a perseguir a cualquier tipo que tuviera una idea que, digamos, sacaba el codo un poco para el lado de la izquierda, ya era tildado de comunista. Richard Wright empezó a ser perseguido. Quisieron firmarla en Europa, porque dijeron, bueno, vamos a Europa. Pero en Europa, claro, en 1950 todavía no había un ladrillo arriba del otro, todavía estaban hechos percha. No había ni estudio ni dinero para financiarla. Y entonces a alguien se le ocurrió venir a firmarla a Buenos Aires. Sí, señor. Y la vinieron a firmar acá a Buenos Aires. ¿Cómo? Con un director de cine francés que se había exiliado antes de que los alemanes invadieran Francia. Y se vino a vivir acá. Y el tipo ya estaba filmando acá. Se llamaba Pierre Genal. Este director francés exiliado en Argentina ya había filmado policiales en Francia. Y el tipo tenía, ¿no?, la expertise perfecta. Así que bueno, empezaron a rodarla en 1950.
trataron de que los lugares de Buenos Aires se parecieran un poco al Southside de Chicago. Algunas tomas, un equipo de filmación se fue a Estados Unidos y grabó en Chicago los trenes altos, algunos barrios y todo, como para poner a la referencia, pero mayoritariamente se filmó todo en Buenos Aires, ¿eh? Con plano corto, viste, como para que no se viera demasiado nuestra arquitectura, que es muy europea, ¿no? Así que bueno, finalmente terminaron armándolo. La película salió en inglés, y se estrenó acá en la Argentina. Sí, señor, se estrenó acá en la Argentina. Y tuvo un éxito rotundo de crítica y de público, ¿eh? Como te digo, la película se llama Sangre Negra. Muy bien, una vez que la estrenaron acá, la llevaron a Estados Unidos. Bueno, la censuraron un poco. La película originalmente duraba 104 minutos y le mocharon 30 minutos de metraje. 30 minutos. Imagínense ustedes, toda la libertad, a flor de piel esta gente. Así que bueno, y finalmente luego, cuando les agarró la culpa, o sea, para esta época, cuando les empezó a agarrar la culpa, ¿qué pasó? La rescató la librería del Consejo, mejor dicho, esa biblioteca del Congreso que tienen de todo, cine, tienen cosas de música y todo, y bueno, la trataron de restaurar y la restauraron a la versión original completa y sin censura de 104 minutos. Recién se pudo estrenar en Estados Unidos, ¿saben cuándo? En 2021, y en televisión, obviamente. Así que, ¿cuál es la autoridad moral que puede tener alguien que vive allá, que ha soportado, o que directamente ha callado la boca de venir a decirnos acá algo? Si hasta cuando no podían filmar una película allá, tuvieron que venir a filmarla acá. Acá se la aplaudimos y todo, y allá la mocharon. Hipocresía, ¿no? O sea,

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Che, qué bárbaro. Estoy mirando todos los movimientos que estuvo haciendo Scaloni en las prácticas de estos días. Impresionante, ¿eh? O sea, no se sabe si vamos a jugar típico como juega normalmente Scaloni, 4-4-2, si van a meter una línea de fondo con 5, ¿eh? Sumando Otamendi, ¿eh? Al medio y el último. O algo así como un 1-4, ¿no? Una cosa así, jugando el líbero, no sé. Hubo una línea de 4 con 3 centrales, ¿eh? Cuti, Romero, Otamendi y claro, y ahí está, Molina de 4, pero el Licha jugando de 3 en lugar de Tagliafico. Ah. Pero el otro puesto también, el embromado, es toda la banda derecha, toda la banda derecha. El tema es, la ensayó en un momento de la práctica sin Enzo Fernández, con De Paul y con Nico González jugando casi de carrilero por izquierda. Y además también tuvo otros momentos en los cuales además estuvo jugando Palacios para probar del lado también del lado derecho. Y bueno, para esa zona también está Giuliano Simeone, pero son diferentes, ¿no? Así que bueno. Pero sí, la verdad que el puesto que más modificó en todas estas prácticas es justamente el de volante derecho. El 8. ¿Vendría a ser el 8? Sí, el 8. En fin, bueno, ahí está. Sabrá, él sabrá, él sabrá. ¿Qué más? A ver. Hola, Fabio, querido. Me dice, gracias por informarme sobre Sangre Negra. No la conocía. Interesantes pormenores. Y sí, lleno de hipócritas. Europa y Norteamérica aún no pidieron disculpas por toda la que se mandaron. No, imagínate. ¿Quién no va? Pero... yo digo, lo de Francia con África o lo de Bélgica, con África, Bélgica con el Congo concretamente, reíte de Hitler, boludo, reíte de Hitler. Lo que pasa es que los que manejan la narrativa son ellos. Pero lo que hizo el rey Leopoldo de Bélgica en Congo es increíble en el Congo. No, no tiene nombre, no tiene nombre. Y lo de los franceses que dijeron, bueno, nos vamos, pero no nos vamos tan rápido. Claro, le imprimen la moneda a todos los países que fueron. Es como si España nos imprimiera la moneda a nosotros y nosotros tuvimos que pagar royalty por arriba por usar la moneda que nos imprimen ellos. Así, tal cual. Cosa que, bueno, en fin. ¿Qué más? A ver, por acá, que estábamos hablando por acá también. ¿Qué me dice acá? Ah, mira. Justo, dice Adrián, por acá estaba comentando Adrián, me dice, che, qué dato lo de la película esa, la verdad que nunca la vi, la puedo encontrar en Magic, no sé, tenés Magic todavía, así, qué sé yo, no sé, bueno, se podrá encontrar, capaz que en Torre la podés encontrar, quién sabe, Muy bien, acá con el amigo Almada estamos, claro, coincidimos en la felicidad de saber que Sergio, el Kun Agüero, no fue campeón del mundo. Y eso es una cosa invaluable. Buen día, pregunta. ¿Hoy picarán lo nuevo de los Stone? ¿En dónde está Mick? No sé. ¿Qué dice por acá? ¿No será Mufa? No. Terrible sería que sí. No, por favor. ¿Qué lo tengo acá? Dice. Está en YouTube. ¿Qué dice en YouTube la película? No me diga, ¿la encontraste? Mirá vos. Qué bueno, YouTube. Claro, me lo escriben así y yo estoy pensando, ¿qué cacho es esto? ¿Qué servicio de streaming raro? ¿Qué será? ¿Coreano? No. Él lo escribe como se pronuncia acá el amigo. Bueno, ¿vamos? Vamos, dale, vamos con lo último. Es The Bangles. 11:25 de la mañana. Esto es, no todos están así. No nombramos nada. No. Tratamos de que nada tuerza el destino.

0: Qué bueno. Ahí estábamos escuchando entonces, antes era The Bangles. Ajá, haciendo Walk Like an Egyptian, caminando como un egipcio. Y ahora es Middle of the Road, el final con The Pretenders. O con Pretenders, sí, Pretenders. Muy bien, 11:33 y nos estamos yendo, mijo. Nos estamos yendo porque nos apura el tiempo y porque además hay muchas cosas por delante. Así que prepárense para un bloque envenenado, que es el que viene en un segundo, nada más.
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0: Interactuemos como seres civilizados. Vos pedís algo al 3487-513499 y nosotros te lo negamos al aire. Dale, dale.
2: Es la hora 11:33. 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

0: Escuchame, ya cumpliste 50 años. ¿Por qué no dejas de hacer el pelotudo y te vas a tu casa a descansar? Dale, nos dejas a todos en paz. Hacete un favor a vos y a mí, a todos.
1: Sí, tenés razón, me tengo que hacer una colonoscopía mañana.
0: Dale, dale.
2: No

Y acá estamos. 20 minutos para el mediodía. Venimos con un bloquecito envenenado que ya se van a dar cuenta de qué se trata. Ay, qué hermosa historia, ¿eh? Ay, qué me encantó la historia que postearon por acá. Bueno, ustedes saben que Nicolás Tagliafico tiene una muy buena relación con las redes, ¿eh? Y cualquiera que ve los videos que sube él, ya sea él haciendo dibujos, que realmente es un capo, ¿eh? Hace cosas, sí, ¿no? Impresionantes y todo. Pero además también las historias, la verdad que es un tipo sumamente querible. Vos lo ves en la red y decís, no puede ser. Bueno, que subieron un video que realmente estaba muy bueno. No sé cuándo será, debe tener su tiempo ya. Pero él yendo a Génova, Italia, ¿eh? Entonces va y dice, miren lo que encontré por acá. El tipo llega y muestra, es una confitería, una pastelería, digamos, una patisería. Y entonces el tipo muestra así y cómo se llama Tagliafico, ¿no? Entra, ¿no? Y dice, mirá, me puse una pastelería acá, la verdad que me está yendo bárbaro, que esto, que lo otro, todo así, ¿no? Muy, muy jocoso, todo está con la novia, va con la esposa, como siempre. Y entra y dice, epa, cuánta gente que hay acá, pues está lleno de gente. Se acerca a un señor, muy, muy mayor, que está en la caja. Y le pregunta si él es Tagliafico de apellido. Sí, sí, le dice, yo soy el dueño. Y entonces saca el pasaporte y se lo muestra. Y al mostrarle el pasaporte, el tipo se queda con la cara iluminada y dice, il calciatore, jugador de fútbol. Sí, le dice, soy yo, Nicolás Tagliafico. No, bueno, de ahí sacan la cuenta, obviamente, porque son familiares, pero no se trataban. Y ahí encuentran de dónde viene el parentesco, ¿no? Y todo, y bueno. Y entonces terminan sacando y haciendo. El tipo tiene en el teléfono, este señor tiene en el teléfono guardado el árbol genealógico de toda su familia y de cómo fue la diáspora, ¿no? Que en un momento salieron los Tagliaficos, muchos Tagliaficos, este obviamente se quedó, pero muchos salieron y se fueron, vinieron para Argentina mayoritariamente, y después un grupito se fue a Córdoba, otro se fue a Uruguay, y otro, que es el de Nicolás, se quedó acá. Y entonces lo que contaban era que...

tocamos ahí como una cuerda más romántica. ¡Wow! ¡Rómpala, maestro!

esta belleza, esta versión, esta hecha por los Black Stone Cherry. Don't you forget about me, temazo. Antes habíamos escuchado Eclipse Total de Corazón por Doro Pesch, pero con la inestimable colaboración de Rob Halford. 10 minutos para el mediodía, nos vamos acercando ya a final de programa. Las horas van pasando igual, y la ansiedad la tenemos ahí, ¿no?

0: Bien, y nos vamos para este otro lado. Ahora después seguimos con mensajes y todo eso. Aguante, ¿eh? Vamos.
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0: Y no sabe qué es lo que viene ahora. Guarda, claro. Muy bien, mirá la foto que me manda este guanaco, claro. Él está en Mar del Plata, él está muy lejos de acá. Y se está comiendo, sí, son unos churros ahí rellenos. No me diga que el churro relleno con Roquefort, no seas hijo de mil. No me podés mandar esa foto pornográfica así, claro, terrible. Gracias, Figu, te quiero mucho, Dice Fabio por acá, Black Stone Cherry, luego de un excelente primer disco los perdí de vista. Bueno, dale al segundo y al tercero, te diría yo. Dale sí, porque la verdad que sí. Hasta después yo también, ahí ya después empecé a alejarme un poco, pero los tres primeros discos me parecen muy buenos, No, dice, es muy termo escuchar Eclipse Total de Corazón y cantar Jugadores la coche su madre, no. Ah, callate, gracias Diego, un abrazo grande. Me hiciste acordar que se murió, claro, se murió la cantante de Coso, Bonnie Tyler, falleció Bonnie Tyler, sí. Tenía un montón de temas muy buenos, además de ese y It's a Heartache. Nothing but a heartache. Ese tema que... ¡Ay, cómo sonaba eso! ¿Qué más? ¿Qué hice por acá? Menos mal que no la homenajeaste a la Bonnie con Isa Jarez, porque no hubiese ayudado a paliar la manija del partido dentro de un rato. No. Claro, también esa versión de Simply the Best, esta, pudo haber sido también con Simply the Best, que era de esa autoría que la popularizara la extinta Tina Turner también, ¿no? Ahí está, Dios mío. En fin. Pero sí, es cierto, sí, el otro día, justamente con el Día de la Muerte, andaban recordando de que Simply the Best, el tema originalmente era de Bonnie Tyler, pero que bueno, Tina Turner lo redimensionó, sí. Como le gusta decir a algunos, lo puso en valor al tema. Me encanta eso. Sí. Bueno, listo, viejo. Basta de cosas porque ahora lo que viene, vamos. ¡Sarán!

más, es el último. Esto era Motorhead haciendo el tema de Bowie. Ahora vamos con Saxon haciendo un tema de Christopher Cross. Esto sí que sí. Y ahí nos vamos, despacito. 11:58 de la mañana. Bloque envenenadísimo, sí.

0: dale con el telefonito, se te va a caer el pulgar de tanto scrollear. Acordate que en Instagram estamos como @audiomongo. Pasá y déjanos cariño.
1: Es la hora 12:03.
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0: Muy bien, 12 y 8 minutos y 9, digamos, ahí.
1: Qué lindo lo de Saxon, che.
0: Perdón, ¿qué te problema con Saxon ahora
1: no,
0: también?
1: No, qué lindo, me gusta, amo Saxon.
0: Ah, no, pensé que no te gustaban porque no usaban Cole y todo.
1: Ride Like, tuvieron su momento de clan.
0: Bueno, pero no en el, no en la graduación que te gusta a vos, me da la sensación.
1: Hacen un cover de Christopher Cross y me hablas de hombre.
0: No importa, ¿qué? Escuchame, Christopher Cross, lo puede, claro. Qué bárbaro. Me encantó esto, ¿eh? La, una preocupación diferente. Más que la formación contra Inglaterra, me preocupa que cuando se arme quilombo, todo lo que tengamos en la tribuna sean gatos, streamers, Morena Beltrán, otros argentinos también rubios y los niños más subrogados que viste en tu vida. De lo cual está lleno, ¿eh? De lo cual está lleno por ahí, ¿eh? Sí, terrible. Así que bueno, claro, no va a ser como en el 86 la tribuna, no, eso está clarísimo, está clarísimo. Bueno, y hablando de otras cosas, pero que sí, dato estadístico de fútbol, les cuento. Estaba mirando cuál es la performance de Gran Bretaña, mejor dicho, de Inglaterra. De Inglaterra, esta, hablemos con propiedad. De Inglaterra en los mundiales al momento de llegar a una semifinal. Llegaron a 4 semifinales, mirá, 66, 90, 2018 y 2026 ahora, que es la cuarta. En la 1966, que fue el mundial que organizaron ellos, fue la única vez que realmente hicieron lo que tenían que hacer, que era ganarla. Le ganaron 2-1 a Portugal, el Portugal de Eusebio. Que Eusebio era la gran estrella en aquel mundial, era un jugadorazo, la Pantera Negra. Y era el tipo que, bueno, pintaba como, como para ser el mejor del mundo, ¿no? Pero lo mocharon, lo mataron, pobre tipo. Así que bueno, ahí después salieron campeones porque jugaron la final contra Alemania. En el 90 jugaron contra Alemania Occidental, la misma Alemania Occidental que después nos encontró a nosotros en esa final de 1990 y nos ganaron con 1-0. Bueno, esa la ganó Alemania, se la ganó Inglaterra por penales. La del 2018, que fue en Rusia también, Croacia, sí, en tiempo extra le terminó ganando. Y ahora la cuarta, ¿no es cierto? O sea que ahí está, de disputadas 3, ganaron 1. Argentina viene así, mira, 1930, 6-1 Estados Unidos en el primer mundial. En el 78 no hubo, porque eran dos grupos, o sea, se hizo una primera ronda y después se armó una segunda ronda mezclando a los equipos y jugaban todos contra todos también, ¿no? Pero en el 78 tuvimos rutilantes triunfos frente a Perú y a Brasil, sí, así que bueno. ¿Qué más? En el 86, 2-0 a Bélgica con un Diego que impresionante, uno, un golazo, de Dios, sí, la verdad que una cosa de loco. Eso fue 86. En el 90 le ganamos 1-1 a Italia y 4-3 en los penales. Ahí Goicochea fue cuando se atajó todo por segunda vez, porque ya venía de hacernos pasar en contra Yugoslavia. Eso fue en Nápoles, el día que también silbaron el himno y el Diego está. El famoso meme de Diego ahí, ¿no? Puteando, mirando la tribuna y puteando como loco. En el 2014, Argentina se enfrenta otra vez a Holanda, Países Bajos, y le gana 4-2 en penales. Y Maxi Rodríguez, ahí está, también haciendo lo suyo. ¿Quién más? Ahí está. Y en el 2022, 3-0 a Croacia, y bueno, con también un golazo que toda la ingeniería a cargo de Messi. Así que venimos bien. Y después la de hoy, ¿no? 2026. O sea, en este caso son 1, 2, 3, 4, 5, 6. La séptima. Así que bueno, Inglaterra va por su cuarta semifinal recién. Los creadores del fútbol. Bueno, 12 y 13 minutos.

0: Bien, y entonces, siendo las 12 y 21 minutos, te puedo acercar los números de tal, los números de los sorteos. En la primera jugada del día salió la lavandera en la Ciudad de Buenos Aires, el 98. 0398, mientras que en la primera jugada de la bonaerense, el 05, el gato, 7205. Pasamos a la jugada del mediodía y en la Ciudad de Buenos Aires salió la mujer, el 21, 9121. Ajá, y en la bonaerense al mediodía la misa, el 26, 6126. 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En fin, ¿por qué España quiere jugar la final del Mundial contra Argentina? Hay un único precedente, ¿de dónde? ¿Final de qué? Nunca jugamos nada. En fin, pero bueno, ahí estamos. Veremos. Y la formación de Argentina, esto nos dice Infobae ahora en este preciso momento, ¿eh? Te digo, a ver, aguantame un poco, se la voy a leer acá a mi amigo Marcelo, que estamos viendo, a ver la posibilidad, espérate que, sí, ahí está, muy bien, ahí está.
1: Ay, ahí está, ahora sí.
0: Ahí lo tenemos.
1: Che, ¿eh? ¿Es la formación o es una suposición de Infobae?
0: ¿Yo qué, vos no le creas a Infobae?
1: No.
0: Cosa.
1: No, porque es raro. ¿Qué hora es? ¿Cuánto falta para el partido?
0: 12 y 24.
1: A ver, dame la formación, a ver.
0: Mirá, acá están hablando, pará, porque
1: el ¿De Paul está en la formación?
0: No.
1: ¿Viste? Entonces puede ser.
0: Acá hablan de, mirá, los siete tipos, y esto lo estaba viendo por otro lado también, los siete tipos, sí, que vienen en todas las prácticas post, sí, el último partido,
1: son
0: El Dibu. Romero, sí. Romero, Martínez, Paredes, sí, McAllister, sí, Messi y Julián Álvarez. Sí. Listo.
1: Bien.
0: Ahora el tema son todas las dudas de si va a poner cinco en el fondo y te lo mete a Otamendi.
1: Decía cuatro hace un rato.
0: Bueno, también estaban hablando de cuatro, pero cuatro en el cual aparentemente el tres en vez de ser Taliafico sería, no, Licha.
1: Licha López.
0: Y entra Otamendi.
1: Ah, más defensivo ahí.
0: Y da la sensación.
1: No sé.
0: Bueno. Yo para jugar así prefiero que meta 5 y lo meta Otamendi, pero no te queda cambio después.
1: Claro, claro.
0: El defensor no te queda cambio.
1: No te olvides que hay 120 por ahí después.
0: No, por eso. Y 120 para Otamendi me parece que puede ser letal. Así que
1: 45 para Otamendi. Sí. Sí. Yo lo guardaría para los 45.
0: A mí me hace, claro, salvando todas las distancias de puesto y todo, me hace acordar a lo quiero a Juanfer Quintero para que entre, claro, en el minuto 50 del partido.
1: Dame un sí, tal cual.
0: Claro, dame tus mejores siquiera, 40 minutos.
1: Ni siquiera en el entretiempo.
0: No, porque es muy
1: largo. Avanzado el segundo tiempo.
0: Claro, ahora el tema es que justamente la otra, a ver, variante de medio campo. De Paul. Parece que sí, varias pruebas hubo de Paul, en las cuales en algunas ingresó Ezequiel Palacio, de quien yo la verdad no puedo decir nada, el tipo sumamente regular y por lo menos en los partidos que
1: pero
0: jugó.
1: Pero hoy lo vas a hacer debutar a Palacio.
0: Ya.
1: Bueno, debutar no, pero.
0: Sí, bueno. O Giuliano Simeone, en el lugar de Paul.
1: Sí.
0: Lo que pasa es que Simeone podría correr, pero no tiene marca. Palacio sí, claro, tiene marca. Palacio tiene marca. Y otra de las pruebas es en el mediocampo también, que podría ser el ingreso de Nicolás González, el jugador 12.
1: Seguro, a ese sí, porque ese lo puso siempre y siempre le rindió.
0: Sí,
1: pero otra
0: sí,
1: vez lo mismo, le rindió cuando entró ya avanzado.
0: Claro, ¿no? De arranque. Partido. Y si no, eso sería lo que lleva a McAllister, que se corra al sector derecho entre los volantes, y la verdad que tampoco a pobre, viste, no ha andado muy bien por ahí, que son los primeros partidos, ¿no?
1: Sí.
0: Así que bueno. ¿Y Enzo podría dejar de ser titular?
1: No.
0: Yo la verdad
1: no. No, tampoco mover tanto justo hoy.
0: No,
1: la última esperaba.
0: Sí, no sé.
1: Dejar que ruede un rato la pelota.
0: A Enzo Fernández yo no lo saco.
1: No, ni en pedo. Hay titular. Hay gente que, vos sabés que, obviamente Messi no ha indiscutido, pero hay tipos que aunque no estén jugando bien, vos sabés que siempre tienen un plus.
0: Bueno, a mí me pasa con De Paul. Yo claro, creo que evidentemente la cosa tiene que ser física.
1: Pasa por otro lado, porque vos sabés que esos tipos, aún físicamente no estando, o futbolísticamente no estando al 100,
0: claro,
1: son tipos que siempre tienen un plus. Enzo es uno, De Paul es otro.
0: Sí,
1: vos
0: sí,
1: podés
0: sí,
1: dudar de su momento futbolístico, pero son tipos que no se te van a achicar.
0: No, por eso mismo. Exactamente.
1: Ese es el tema.
0: Tal cual. Si hubiera sido
1: distancias otro, las cuales pesa también el.
0: Además, yo creo que si hubiera sido otros los jugadores argentinos, con otra clase de jugadores argentinos, por él el 2-0 terminaba 2-0 o 2-1 con suerte.
1: Claro, escuchame una pregunta que me surge desde ayer y nadie debe. Si hay un penal, ¿quién lo patea?
0: Yo te digo la verdad.
1: La verdad, ¿eh?
0: Yo te digo la verdad. Yo haría ya directamente, ya le diría, mirá, tenemos confianza, campeón. Nos conocemos hace tanto. No, ¿se te ocurriría dejar patear a otro?
1: Yo le diría a Julián que lo patee, no sé. O,
0: no sé quién está, ¿viste?
1: Ya, no sé si está, todos somos Montiel, pero...
0: Montiel tiene solamente dos penales errados
1: por
0: en su carrera.
1: Por eso te digo, un tipo que jugaba, se jugaba el cuchillo en los penales allá en el barrio.
0: Sí, por eso
1: yo
0: te digo.
1: Yo no sé si no le diría, mirá, Leo, todo bien, pero... Total, por las dudas, además, se lo diría bien, diría, mirá, si lo mete todo bien, no, si lo mete no cambia nada.
0: Sí, pero...
1: Pero si lo errate cambia mucho.
0: Claro.
1: Tenés mucho para perder y poco para ganar.
0: Sí, no, otro récord más.
1: Bueno, pero después tenés tiempo, que haga, pero temo eso, temo la decisión de claro. Qué pasa si hay un penal.
0: Si querés, vos querés tener este récord en penales raros, si vos querés,
1: claro.
0: Te organizamos cuatro partidos después para que patees penales.
1: Vamos a Bangladesh y hacemos una semana itinerante.
0: Exactamente, tal cual. Igual
1: hacemos más, hacemos campeonato de penales, vos contra claro. Montiel, no hay problema.
0: Claro, lo que más le guste, bueno, en fin.
1: Pero ayer pensaba eso, digo, qué
0: che,
1: decisión, ¿eh?
0: No. Vos sabés que estoy muy cauto con el tema de cosas, me mandan muchas cosas que hablan de la selección y todo. Yo simplemente me remito a un par de pavadas nada más. No tengo ganas de hablar, no quiero hablar de nadie que diga, no, porque hoy Argentina, viste, la típica, ¿no? Por las declaraciones de Zlatan, que son fantásticas, todo, yo lo adoro a Zlatan, tiene muy buena relación con él. No quiero funarlo,
1: sí. Viste,
0: no quiero nada. Como hablábamos hoy, no... Nada, ¿viste?
1: Nada.
0: Sí, toda la miércoles.
1: Y sáquenme esa comparación pelotuda y perdónenme, pero que el Diego del 86, que... No, hoy es otra cosa.
0: Es otra cosa.
1: Es otro mundo, es otro momento.
0: Sí, totalmente.
1: ¿No viste la pelotuda de Villarruel lo que posteó?
0: Sí, lo vi.
1: Vergüenza ajena. Aparte,
0: lo vi.
1: Ni siquiera venís del palo del fútbol, flaco.
0: Sí, me hace acordar, como siempre, a los oportunistas del conurbano.
1: Claro.
0: ¿Viste?
1: Claro, hoy vas a postear, callate.
0: Pero sí. Sí,
1: no viejo. Quiero ser, como que dijo, no quiero ser hipócrita, no creo que soy. Sí. Que no mezclemos. No. Scaloni fue claro.
0: Sí, totalmente. Y ya está, y sacarle esa presa.
1: Pero claro, basta de mística, es fútbol.
0: Vamos con el último temita que tengo. ¿Te gusta Muse? ¿Pero qué tipo?
1: Más o menos, los primeros días.
0: Más o menos. Carajo.
1: ¿No tenés Phil Collins ahí?
0: No tengo Phil Collins.
1: Bueno, poné Muse.
0: Nada, si querés te puedo poner Ghost haciendo el tema de Genesis.
1: A ese me gusta.
0: Está buena la versión.
1: Sí, me gusta Ghost.
0: Está bueno.

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2: Es la hora 12:33.
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0: fin. Y acá estábamos entonces, arribamos al pase con Rock Calendario. Muy buenas tardes, buenos días, mi querido amigo Marcelo Castro.
1: ¿Qué tal? Buenas tardes, che, ¿cómo va?
0: Acá yo bien, ¿usted qué tal?
1: Bien, acá intentando conectarme al Wi-Fi porque no me di cuenta, porque cambié mi celular.
0: Ajá.
1: Y me acabo de dar cuenta que nada, eso,
0: nada. Y eso. Claro, no lo tenía en la memoria.
1: Claro, tal cual. Entonces, usted decía que ya estoy listo. Ya
0: bueno,
1: estoy.
0: Perfecto. Y entonces estamos por acá dando vueltas justamente. Y hoy vamos a estar presentando, debatiendo con diferentes miradas.
1: Sí.
0: Lo que es la salida de uno de los discos más importantes de este año, ¿no?
1: Verdaderamente, sí, muy esperado. Y la verdad, no sé si tan esperado, fue un poco sorpresivo también.
0: Sí, fue sorpresivo. Nos referimos a Foreign Tongues, el disco de Rolling Stones, que arrancó primero con un single que venía camuflado. Que venía camuflado como de... ¿Cómo me acuerdo? ¿Cómo era?
1: Cockroaches.
0: Cockroach,
1: sí. Claro, venía camuflado. Ese es el nombre que usaba la banda en los 70 cuando querían tocar en lugares con poca gente.
0: Exacto, digamos. Era el...
1: El seudónimo que muchas veces usaban las bandas cuando no tenían ganas de ser... Ya siendo famosos en los 70 los Stones, tocaban bajo el seudónimo Cockroaches, que sería cucarachas, digamos.
0: Claro, y sí, hay varias bandas que tienen esa costumbre. Una de ellas acá por acá era también La Renga, que a veces también tenía un par de nombres medio, ¿no? Sí. Y obviamente esa cosa de no poder tocar si no es en un estadio, hace que de golpe hagan ese tipo de cosas. Bueno, la cuestión es que efectivamente hacía ya un tiempito que, bueno, anunciaron el disco prácticamente sobre este año.
1: Sí.
0: ¿No? Es el sucesor de Hackney Diamonds.
1: Exactamente, tres añitos antes.
0: Exacto, un disco que, bueno, no, también, por eso digo, los tiempos de los Stones ahora se empiezan a comprimir.
1: Claro.
0: Porque antes se daban el lujo de estar 5 años sin...
1: Ahora no sabemos si van a estar directamente.
0: Claro, 5 años las cosas pueden cambiar mucho.
1: Bueno, de hecho, Keith Richards había hecho un comentario sobre ya las giras, vamos como tachándolas.
0: Sí, claro.
1: Tal vez sí alguna permanencia de este tipo en... que suelen hacer ahí, no sé, en Las Vegas o algo, claro, que hacen varias fechas, pero de salir de gira como que dio por sentado de que ya no.
0: Realmente sí, se pone no difícil, pero justamente digo, bueno, vuelven con Andrew Watt.
1: Exactamente.
0: Que, bueno, ganó el Grammy por haber producido el disco anterior.
1: Exactamente,
0: volvieron.
1: Sí. 36 añitos el nene, che.
0: A ver, ¿qué cosa tiene en el lomo Andrew Watt además antes de los Stones?
1: Yo le hice una pequeña lista, mira, vos tenés la misma.
0: Sí,
1: Justin Bieber,
0: sí.
1: Lady Gaga, Miley Cyrus, vas por ese lado. Pero de golpe tiene Pearl Jam, Iggy Pop, Ed Sheeran, o sea, gente que está, pero muy arriba, y no solo tendencias actuales, sino...
0: Claro.
1: Ozzy Osbourne.
0: Ozzy, sí señor, los últimos dos discos de Ozzy.
1: Y es el guitarrista de la banda solista de Eddie Vedder.
0: Claro, sí, no, bueno, la verdad que...
1: 36 añitos hizo todo eso el pibe.
0: Claro, y los Stones toda la vida grabaron con diferentes productores que en algún momento habían marcado sonido.
1: Claro.
0: No, o sea, no es de ahora la cosa. Ponele, en una época grababan con Steve Lillywhite, que era un tipo que también andaba mucho también con bandas pop de esas que marcaban tendencia.
1: Claro.
0: Y los Stones no es que hacen un sonido pop.
1: No, eso te iba a decir, porque si vos escuchás, ahora vamos a escucharlo, de hecho vamos a compartirlo. Hay, bueno, tema por tema, ahora vamos viendo, pero hay sonidos que parecen setentosos, otros que parecen ochentosos de los mismísimos Stones, ¿no? Estamos hablando.
0: Sí.
1: Para mí le dijeron a Watt, le dijeron, mira, a mí me gustaría este tema que suene más bien nuestra época de los 80.
0: Claro, ¿no?
1: Y entonces el tipo agarró las perillas y me dijo, y sonaron como los 80.
0: Y ahí le dio.
1: Sí, acá me gustaría más sesentoso. A ver, pará, dame que tengo que cambiar de configuración. ¿Viste?
0: Claro,
1: bueno, vas cambiando. El mode.
0: Sí, es
1: increíble.
0: Una ciencia lo del hombre.
1: Es un logro, es un logro sin lugar a dudas que los tipos suenen, porque como dijo una vez que Richard, los Stones son como para una generación, son como la luna, como el sol.
0: La luna,
1: siempre estuvieron.
0: Claro, totalmente.
1: Para vos, para mí, gente que somos, no somos nenes.
0: No somos nenes, nacimos y ya estaban los Stones. Claro, totalmente. Ahí vamos, con el track número uno.
1: Claro, el primer corte en realidad.
0: Exacto, Rough and Twisted.
1: Este que fue editado con el nombre de las cucarachas.
0: Exacto.
1: 1000 vinilos, ¿sabes lo que van a valer esos 1000 vinilos en unos años?
0: No, bueno, yo me acuerdo que el video

0: me vengo acá, Ron Gudas, la guitarra y el bajo.
1: Claro, pues.
0: Sí, aparece.
1: Hay un bajista, sí. Bueno,
0: ahí está el bajista.
1: Darryl Jones.
0: Ahí está Darryl Jones, que es el histórico, sí, que entró cuando Bill Wyman se fue. Pero Steve Jordan es el baterista histórico de Keith Richards. Sí. Y que es hoy el que reemplaza, ¿no es cierto?
1: Charlie Watts, por
0: a Charlie Watts, exacto.
1: Que aparece en dos temitas, creo, ¿no?
0: Aparece, este, sí, tal cual.
1: Unas grabaciones que quedaron de Charlie Watts.
0: Escuchame, ha vuelto Lennon, no puede volver. Charlie Watts,
1: que no, pero estas son grabaciones que quedaron del
0: claro,
1: Charlie.
0: Sí, del claro, del 2021, sí, dice es, que son.
1: Claro.
0: Bueno, más blusero no se puede.
1: Muy sesentoso, sí, te diría, va por acá.
0: Y el tema.
1: A mí sí, no deja, yo te digo, escuché también el disco de Paul McCartney que salió hace poco.
0: Sí.
1: Que son, no hace falta aclarar, no son hiper contemporáneos con los
0: sí,
1: estos.
0: Claro.
1: Y la diferencia entre Jagger y McCartney, la diferencia en cuanto a la vitalidad de uno y de otro es notable.
0: Ah, mira vos.
1: Vos escuchás el disco de Paul y te das cuenta que Paul está grande. No quita que está, sí, lo hace muy bien. Pero claro, si vos, claro, yo a mí me pone esta canción. Y no me decís, agarrá un pibe ahora y le decís, che, escuché esta, ¿te gusta? Le decís, che, ¿el cantante cuánto año tiene? El tipo te dice, qué sé yo, 40, 45.
0: Sí, es apabullante, boludo, la energía.
1: Es insólito.
0: Increíble.
1: Y ayer justo buscando cositas para adornar un poco la escucha del disco, leí una frase que dijo Mick Jagger en la década del 70.
0: Ah.
1: En el 70. Dijo, no me veo cantando estas canciones a los 45. Mirá si le erró. Sí. Duplicó, 45, sí, y tiene 83 hoy día.
0: Sí, recuerdo esas declaraciones. Y claro, además también ya en esa época, en la época de Steve Will, por ejemplo, claro, y todo eso, ya los cuestionaba como que eran
1: grandes,
0: carcamanes, claro, eran dinosaurios, ¿no? Y bueno, mirá, claro, todo lo que faltaba.
1: En los 80 ellos ya estaban por los 50 años, cuando las bandas nuevas recién ya estaban por los 20 y pico, 30.
0: Claro, sí, era sí, de la... In the Stars, vamos con el segundo, que si no me falla, creo que es el que más escuchas tiene el disco, ¿eh? Porque también fue adelanto.
1: Cinco palitos, sí.
0: Ahí está, sí, tal cual.
1: Porque salió antes también, negro.
0: Sí.
1: Que fue el segundo corte de difusión.
0: Sí, bueno.
1: El segundo anticipo, en realidad.
0: Bonito, ahí está, sí.
1: A mí me hace acordar algo que no me doy cuenta que, no sé, a otra banda, ¿eh?
0: Ah.
1: No, esto, más Stone que esta guitarra, no existe.
0: No, sí. Impresionante. Está muy bueno este video. Este es el video que se hicieron con inteligencia.
1: Que son jóvenes.
0: Está impresionante. Eso es inteligencia artificial de calidad, ¿eh?
1: Sí. Porque si parecieran que fueran ellos realmente.
0: Sí, pero no lo podés creer.
1: Es un video viejo de los Stones. Es más, el sonido recuerda algo ochentoso. Así, ¿será algún video rescatado? No. Es el nuevo tema con el nuevo video de ellos jóvenes.
0: Exactamente. Qué grande. Bueno, bien. ¿Qué dice por acá? Dice, el otro que está completamente flama pero sigue haciendo las mismas boludeces de los 70 es Ringo Starr, me dice Mauro por acá.
1: Sí, es verdad, Ringo Starr está bien.
0: Sí, vos sabés que también bien. Sí es cierto.
1: El problema de Ringo Starr que siempre fue medio pelo.
0: Sí, no.
1: O sea, perdóneme, no quiero decir, no sé, se entiende dónde voy. Artísticamente siempre fue un complemento, no fue un Lennon,
0: claro,
1: ni siquiera un Harrison. De los cuatro, claro, fue el más flojo, por ende. Pero sí, está muy bien, ¿eh? Está muy bien. Yo lo vi hace poquitito, inclusive colabora en el disco de Paul McCartney en un par de canciones y realmente está bien.
0: Sí, es cierto. A mí también me dio esa sensación de estar, ¿no? De que no te remite a un tipo de la edad, para nada. Y resulta que este disco, después de ir haciendo la cantidad de invitados que tienen. Y las, ¿cómo decirlo? Esas cosas raras que pasan a veces, ¿no? Como la participación de Robert Smith, que cuando dijeron...
1: Va a estar uno espera cantar, que cante, que haga algo, ¿no?
0: Claro, no.
1: Guitarra,
0: no.
1: Un tecladito y un coro. Pero pará, y la de Bruno Mars, tocando el cencerro...
0: Va mortal eso.
1: Bruno el tipo Mars, de... estamos hablando de uno de los tipos, calculo, si no es él, debe ser uno de los... cinco que más venden de la generación nueva.
0: Sí, claro. Pero es participar en un disco de los Stones.
1: Yo creo, claro, digo, che, dale, déjame hacer algo bueno, dale, Bruno. Que agarrate ahí que tenés un cencerro. Aparte un multiinstrumentista, o sea,
0: sí,
1: estamos
0: sí,
1: hablando, bueno, tipo, y hablar de Chad Smith también.
0: Y Chad Smith cerrando el disco.
1: Cerrando el disco, tocando el bombito ahí. Dice, dale, bueno, agarra ahí, sentate, quédate quieto.
0: No, no, no, es... Bueno, vos sabés que yo veía, porque entre todos esos invitados, por ejemplo, aparece Steve Winwood.
1: Steve Winwood, ahí sí tiene una parte.

0: Sí, pero es muy importante. Wingo
1: tiene 10 millones de años, porque él tenía una banda, en los 60 participaba de Traffic.
0: Claro.
1: Pero además también participaba en las grabaciones de Hendrix. Hay millones de grabaciones de Hendrix con Steve Wingwood. Yo me acuerdo que cuando empecé a escuchar Hendrix y todo, y después tiene participaciones con los Stones también, pero allá lejos y hace tiempo.
0: Claro, de los primitivos.
1: Es un tipo grande también, es de la edad de
0: ellos. Es una carrera solista bastante buena.
1: Claro, cuando escuché, yo digo, perdón, este Steve Wingwood, de Steve Wingwood que yo conocí en los 80 haciendo esos temas
0: esa
1: pop.
0: Esa porquería era muy feo.
1: ¿Viste?
0: Era muy feo, lo de los 80 era realmente muy feo. O sea, no, música que a mí personalmente nunca, muy pasajera, muy... Capaz que facturó más los 80 que toda su carrera anterior.
1: Sí, muy probable.
0: Es muy probable, pero Steve Wingwood tenía canciones... De, o sea, sí, a niveles de... Sí, estoy pensando en nadie, no quiero castigar a nadie, pero canciones pop pasatistas, digamos.
1: Sí.
0: Para un músico de la hostia, que todos ya sabíamos que era.
1: Sí, obvio. No, eso sí,
0: recontra. Hasta si quiero hacer un paralelo, me iría con la carrera solista Robert Plant, que vos decís...
1: Ah,
0: es el mismo.
1: Sí, también, ¿no? Obvio.
0: Y vos decís, pero che, es el mismo este, que es lo que hacías antes.
1: Sí, totalmente. Vamos con la primera de las intervenciones de Robert Smith con Divine Intervention, justamente. El temita, ¿o vos querés tocar alguno antes?
0: No, quiero que... Subí un cachito que estoy enamoradísimo de este tema 3. El falsete que sigue manteniendo Mick.
1: Sí,
0: estoy asombrado, ¿qué querés que te diga?
1: Tema con menos... Se cree que está todo el espectro está todo ocupado.
0: Sí,
1: o sea, vos lo escuchabas, está todo ocupado.
0: Sí,
1: con un poco menos de eso, me hace acordar a algún sonido de la época de Tatuado.
0: Claro.
1: De Wet in a Friend y todos esos temas.
0: Se nota la modernidad en eso.
1: Sí,
0: igual no
1: claro.
0: Está mal.
1: No. Pues sí, es increíble, boludo. Hacía esto en 1981 y hace esto en el 2026.
0: No, es tremendo. Yo espero y creo, igual no quiero saberlo.
1: Sí.
0: Es como algo no querés saber, que la IA no intervino en nada.
1: Claro.
0: Imagino que no.
1: Claro, sí.
0: Espero
1: sí.
0: Que no después me diga, no, che, esa voz estaba trucada.
1: Sí, no.
0: No creo igual, ¿eh?
1: No, todavía no, yo creo que no, Puede ser que algunas cosas...
0: Algún ayudín, todo.
1: Sí, en algún momento algo. Pero también hay cosas, hay indicios, por ejemplo, vos viste que, no sé si lo viste, una pequeña nota que creo que se la hizo un programa Jimmy Fallon.
0: Sí.
1: Que Jimmy Fallon le da la guitarra a Keith Richards.
0: Sí, está con Ron Wood. Hay en una, creo que sí.
1: Y
0: ellos dos solos.
1: Y ahí es donde él le dice que con los años cambió la manera de tocar por la apertura de los dedos.
0: Claro, y obvio.
1: Que no puede abrir los dedos como antes. Entonces dice, pero igual encontré la vuelta y toca dos o tres riffs de los clásicos, de los de toque. Pues, mirá vos cómo lo tocaba.
0: Claro.
1: Y bueno, y antes lo tocaba de otra manera, ¿no? O sea... Creo que hay un montón de cosas, de indicios, es decir, los tipos se fueron adaptando a los tiempos y no necesariamente, digamos, está la cosa igual. ¿De dónde saca aire para tanta armónica Jagger?
0: Cuando hacía Santo Diablo, una vez entrevisté a Martín Nie, que era el guitarrista, un animal.
1: Sí.
0: Y me dijo que él tenía un problema que se le da a muchos guitarristas y con el paso del tiempo sumado, que era un tema que afectaba la apertura de los dedos. Y me dijo un día, dice que en esa entrevista, me dijo, te estoy tocando al 10%, Marcelo. Y después escuché, yo digo, si eso es el 10%, claro, el 10% de alguien, esto es lo mismo. Así sea el 10% de que Mick Jagger cante un 40%, pongámosle, de lo que cantaba.
1: Sí.
0: Supera con creces al 90% de muchos.
1: Absolutamente.
0: Igual creo que está en un 80%, no está en un 40%.
1: No.
0: Si eso,
1: ¿vos te acordás que hace 5 años lo operaron del corazón y después publicó a los 15 días?
0: Estaba haciendo gimnasia. Saltando,
1: y los pasos de la gira.
0: Los pasos de la gira, con el culito ahí moviendo el mismo culito que tenía cuando disfrazado de marinerito en el video que le pega un castañón.
1: Tal cual, Este es Divine Intervention.
0: Es un temazo, es un discazo para mí.
1: Lindo, me encanta el sonido que logra el tipo.
0: No, me gusta mucho.
1: Grabado en 14 días, esto.
0: Porque ya tenía todo medio cocinado.
1: Sí.
0: Leí en una nota que ya tienen 10 temas para el próximo disco.
1: Ah, la mierda.
0: Sí. Sobrantes de Honey Diamonds y de este.
1: Ajá.
0: O sea, dice, le dijeron a Ron Gulche, este sería el Last Dance de. No, dice, pará que tenemos, como ya tenemos 10. Antes que saliera este,
1: Claro.
0: Ya nos van a sobrar entre 10 y temas más uno de Honey Diamonds, ya tienen por el abono más.
1: Claro, ya lo pueden. Y sí.
0: Así que todos los sucesores ya, cuando se mueran, tienen para otra que Jimi Hendrix.
1: No, lástima que. Hay una. yo tengo mi pequeña reflexión con esto. Yo, hay una generación de músicos que se quedaron con la foto de 1972 y la gira de esa y todos los Stones y se quedaron ahí. Uh-huh. ¿No? Son, no digo son imitadores, están influenciados y se quedaron ahí.
0: Sí.
1: ¿No? Hubo algunos otros que, bueno, un poquito más y todo. Ahora, de las grandes cosas que han hecho los Stones, desde el 90 para acá, 94, yo te diría de Voodoo Lounge para acá, que han hecho grandes discos, no hay nadie. No hay nadie que diga, bueno, vamos a tratar de sonar así, o fíjate cómo los tipos...
0: Pero es lógico, van al Stone, al manual del Stone, las primeras páginas.
1: Sí, sí, quedamos ahí.
0: Sí, lógico, la banda evolucionó, pero los imitadores no.
1: Los imitadores no.
0: Se quedaron con el Kiko de la vecindad, ¿no? Claro. Con el Kiko de ahora.
1: Sí, sí.
0: Lo cual tiene su lógica también, pero la diferencia es que Kiko no mejoró mucho, los Stones se mantienen... A ver, yo voy a intentar hacer esto y ver a la gente que nos escucha, creo que ya sabe, pero bueno, yo no soy fan de los Stones, vos sí. Uh-huh. O sea que yo puedo ser lo suficientemente, digamos, imparcial, en la opinión. Y me parece un discazo. Y vengo escuchando discos, escuché el de Paul McCartney, acabo de decirlo.
1: Escuché
0: un montón de discos este año. Y hay un montón de discos que digo, sí, está bien. Pero este disco me asombró. Está bien, a lo mejor yo entré con la esperanza baja y dije, che, pará. Jagger sigue cantando, ya eso es una vara que te la sube. Lo que los tipos sigan editando discos me parece fantástico.
1: Sí, ni hablar.
0: Yo siempre estuve en contra de los boludos que dicen, ¿para qué no sepa que siguen sacando discos si después quiero escuchar Satisfaction?
1: Escucha
0: Satisfaction, pero déjame escuchar lo nuevo. Capaz que no llega ni a, obviamente no va a llegar ni a los talones.
1: Sí,
0: pero una cuestión emocional no te va a conectar.
1: No te permite, claro, conectar de la misma manera, porque no tenés más 15 o 20 años.
0: Exactamente.
1: Es así. Sí,
0: este tema me decís, che, Neighbors, es muy diferente este tema. Y no.
1: No.
0: Pero el otro salió en los 80 y este salió en el 2026. Entonces
1: Por eso, claro, yo tenía 20 años y me acuerdo que estaba de novio y esto y el otro.
0: Socios,
1: ¿y de qué te acordás de este y me llegó la cuenta de la luz?
0: Y Argentina está jugando el último de las grandes de Messi.
1: Claro, por eso sí. No, digo nosotros en este caso.
0: Obviamente.
1: De golpe capaz que alguien hoy con 20 años, ¿no? Te dice, tipo, este es el disco. Porque me pasa a veces escuchar con bandas. Con bandas que tipo que te dice, no, para mí, Maiden es.
0: Ahí estamos, eso iba. Una vez con Nico, ojalá estuviera escuchando, Nico Jiménez, mi compañero, me decía que sus discos favoritos eran de Maiden de los 90.
1: Claro.
0: Pero Nico, le digo, escúchame, y los primeros 4, 5, Auto de Locura, todo. Sí, están buenos, dice, pero no vas a comparar con.
1: ¿Cómo lo vas a comparar? Con los
0: de Dark. No, Nico, no. O sea, y yo decía, claro, pará, tiene 20 años menos.
1: Sí, claro.
0: Cuando salió ese disco, yo tenía casi 20 largo y él tenía 17.
1: Sí.
0: Entonces ahí, voy a decir, claro, las balas entraron por otro lado.
1: Claro, el enganche emocional pasa justamente por otro lado, ¿no? Así que. Pero me gustó eso, lo de la comparación. Con Neighbors.
0: Es que
1: tenés razón, es la referencia.
0: Es la referencia al... Mirá. Neighbors.
1: Así es, muy bueno. Divine Intervention se llama este tema y es el tema que el primero en el que aparece Robert Smith.
0: Y se recontranota.
1: Hace coro. ¿Qué hará?
0: ¿A dónde está Robert?
1: No sé. Vamos con, quiero poner el de tema.
0: Para mí se pensaron que era un travesti, que lo metieron ahí todo pintarrajeado a Robert.
1: Esa es la un poco lo que dicen, ¿no? Lo que estaban hablando, ¿no? Pues la sorpresa, ¿no? Porque la verdad es que el tipo está en otro lado. Pero dice que aporta sintetizadores y coros en Never Wanna Lose You y que se suma a la fiesta en Divine Intervention dándole una vibra ochentera.
0: Olvidate, le dieron el joystick que no está enchufado.
1: Sí,
0: es el hermanito que se te siente y le da el joystick que no anda.
1: Claro,
0: y
1: se exactamente.
0: Cree que está jugando. Toca el teclado y le gire, no te dice, che, no, es inalámbrico, Robert, vos dale.
1: Dale, tranquilo.
0: No. Quedó lindo, dice, olvídate. Dice, pero yo no me escuché, pobre. No, olvídate.
1: Ahora, esto, yo no sé, ¿no? Esta historia de que se encontraron que Robert Smith iba al estudio y se encontraron con Robert Smith, se encuentra Jagger en la puerta.
0: Claro.
1: El tipo se da vuelta y cuando lo ve, la descripción de Jagger es que vio a un tipo con el pelo alborotado y con lápiz labial.
0: Todo corrido.
1: Claro, y entonces lo primero le dice, ¿vos sos Robert Smith de The Cure? Sí. Bueno.
0: Listo.
1: Estamos grabando, vení, más vale que hagas algo como la gente.
0: Claro, vení. Sí,
1: qué invitación, ¿eh?
0: Olvídate.
1: Te morís, boludo. Ya te digo, la verdad no lo puedo creer, ¿eh? La verdad es fantástico. Pero bueno, relatado por Mick Jagger.
0: Ahora que Robert Smith fue invitado por el último disco de Olivia Rodrigo.
1: Ni idea, ¿eh?
0: Olivia Rodrigo es una pendeja de la camada de Miley Cyrus, esta. Nuevita,
1: sí.
0: ¿Eh?
1: Sí, sí.
0: Llena todo, está metiendo mucho. Creo que no sé si es inglesa, me dan piba. Y la roquea bastante. En el disco sacó un tema que se llama The Cure, con la letra, con la simbología de The Cure, y lo invitó en el disco a Robert Smith a cantar un tema con ella. Tiene millones de reproducciones. Le dio una puertita de ingreso a Robert Smith.
1: A su público.
0: Mi hija me dice, che, pa, ese te gusta vos, el de los pelos así. ¿Qué pelo así? Y me dice, el de The Cure, sí, ¿cómo no me va a gustar? Y dice, mirá, y me dice, escuché el tema con la piba.
1: Claro.
0: O sea, es un guiño. Lo que hizo Miley Cyrus con muchas canciones.
1: Sí, también. Claro, también.
0: Y buscando cositas de la...
1: Y engancha otro público.
0: Sí, claro, abre un poquito el abanico y está perfecto.
1: Claro. Papá, bueno. Papá o mamá compra el CD y la nena lo pone...
0: Por un tema. Dice, claro, mira.
1: Mira vos, y ahí ya, viste, claro, ya le vas a comprar el otro disco con más ganas.
0: Y yo te digo, mi hija fue a verla en vivo a Lollapalooza.
1: Sí.
0: Yo lo vimos por la tele porque mis otras hijas estaban acá. Y la piba tiene una banda que ya... A mí a esta altura del coso, que tengan una banda,
1: sí, ya, también.
0: Bajo, guitarra, batería, teclados, ya estoy satisfecho. Y que la piba no use autotune,
1: sí.
0: Dámela. No me importa si después la canción un poquito más blandengue, un poquito...
1: Dos
0: guitarras, un teclado, una batería, piba cantando, ya está.
1: Está gente, sangre, y, pulso.
0: Con eso me di por satisfecho, traje nada. Las guitarristas hicieron un solo, digo, listo. Si es esto el futuro, estoy satisfecho.
1: Claro, sí.
0: Bajé la vara, ya me conformo.
1: Absolutamente.
0: Con no tener sintetizadores, ya metida y eso, y claro. Autotune, dámela.
1: Acá me dice, para seguir, teníamos por acá. No podía faltar.
0: ¿Quién apareció?
1: No podía faltar, Germán. Que me dice, perdón, el doble de Paul McCartney, habrás escuchado, porque como todo el mundo sabe...
0: Claro,
1: ya murió. Sabemos todo que murió, claro.
0: Hace rato. Igual el doble es bueno, o tan bueno o mejor que el verdadero Paul.
1: Sí, si al doble le tenemos que achacar Wings, por ejemplo...
0: Claro.
1: Es muy bueno, loco, muy bueno, ¿eh? Sí,
0: hay
1: sí,
0: que,
1: sí.
0: O sea que el amigo de Michael Jackson no es Paul McCartney tampoco.
1: Claro, ¿no? Y no
0: evidentemente no.
1: No, evidentemente no. Che, bueno, acá tengo a mi amigo Pablo Grillo, que como siempre tiene que acotar y dice, si toca siempre lo mismo. Pero rajá, que mirá, como si... Dios, las bandas de cabecera son todas bandas punk, la de este muchacho.
0: Ah, porque esas cambian.
1: Claro, claro.
0: Ayer hice un compilado de Bad Religion. Porque tengan que escuchar Bad Religion. Y escuché como... Lo que nunca escuché compilado de toda la historia de Bad Religion, me hice un compilado.
1: Sí, sí.
0: Y llegué a la conclusión que son todos temas iguales.
1: Y claro,
0: ¿cuántos? Me gustan.
1: Sí, también. Iguales. Sí, tenés para mí 15 temas.
0: No importa, a mí los Ramones los amo, pero.
1: Yo también. Igual. Claro.
0: Está bien, ¿y Motorhead?
1: Pero no espero otra cosa, es lo mismo que
0: está bien.
1: ¿Y qué quiere que va? ¿Que va a venir a cambiar? Me pone teclado en el próximo disco.
0: Una vez le dijeron, hace un solo tema, sí, pero me sale bien.
1: Claro, fundamental eso.
0: Está bien.
1: Mira, y acá me agrega la. Mirá la nota esta. No necesitan 500 millones de dólares para vivir. Mick Jagger se niega a dejarle una herencia millonaria a sus 8 hijos. Hijo de puta.
0: Qué hijo de puta.
1: Qué hijo de puta.
0: Ahora se lo dona así a una beneficencia de no sé qué. Estaba mirando, va a estar mirando el partido seguro hoy. Estuvo el otro día.
1: Sí, bueno, por favor, que sí, está bien. Ojalá que vaya y salga.
0: Y
1: se ponga la camiseta, vamos a estar aguantándote.
0: Vamos a estar, sí, voy más que nunca, Mick.
1: Sí. Che, pongo el de coso, pongo el de que está Chad Smith.
0: El último.
1: Que tenemos, sí.
0: Pará, no, poné el cover.
1: No, es terrible esto, es terrible.
0: Poné el 9.
1: ¿Qué vas a poner luego después? ¿Tenés idea?
0: Que quiera, no, me gustó mucho Divine Intervention.
1: Vos no sabés lo que me mató cuando lo escuché este tema. Digo, no lo podía creer. No lo podía creer.
0: Es tremendo esto.
1: ¡Qué versión!
0: ¡Qué difícil es cubrir a Amy Winehouse!
1: Sí, y además lo bueno es que la melodía se la carga toda la armónica, que en la original son vientos.
0: Son vientos, claro.
1: Y el falsete. ¡Ah, boludo! No podés.
0: Piel de gallina,
1: Sí.
0: Pensar que murió a los 27 y esta a los 83 la está cobereando. Qué loco es el mundo a veces, ¿no?
1: Sí, yo creo que es un... Hoy hablaba temprano y puse un cover de los Stones. Estaban haciendo de los Temptations.
0: Sí.
1: Un cover de una banda soul,
0: sí,
1: ¿no?
0: Sí,
1: bueno.
0: De aquella época.
1: Y que era una rareza que los Stones hagan de una banda... Digamos, relativamente contemporánea.
0: Contemporánea, claro.
1: Y esta es la segunda vez en la carrera que lo hace.
0: No, pero esto es tremendo. Aparte se meten con un tema con una canción, me refiero, que tiene mucha carga emocional, porque todos sabemos, no solo es la canción en la que ella tiene una declaración, porque Amy no solo cantaba, componía sus propias canciones.
1: Además.
0: Tú sabes que no soy buena, dice todo el tiempo la letra, haciéndose cargo de que ella era un lastre para quien quisiera. Es una declaración de principio, bueno, que después, con el diario del lunes y con la prematurísima muerte, dijimos todo, che, estaba pidiendo a gritos que la ayuden, pero a gritos.
1: Sara, ¿no? ¿Hay algo para rescatar de la carrera, de la cortísima carrera, esos dos discos y medio, ponele,
0: con el disco en vivo,
1: que era grosa cuando estaba viva?
0: Claro.
1: Ese disco, el segundo disco, la puso en un lugar en donde todo el mundo estaba esperando a ver qué sale, qué saca. Había una piratería impresionante con
0: ¿No viste el documental que está en Netflix?
1: Sí.
0: Es tremendo, te da mucha bronca la función del padre.
1: El padre
0: era una cosa nefasta.
1: Dios mío.
0: Como pocas veces, mirá que había visto cosas, qué sé yo. Pero en este caso, casi te diría, es culpable de lo que terminó, de la forma en que termina. Muriéndose a la vista de todos.
1: Sí.
0: El otro día estaba viendo en YouTube haciendo zapping y yo me apareció el video del último recital de Amy Winehouse.
1: Ah, ¿viste lo que
0: es? Es un cadáver.
1: Hay un recital en Hungría, creo.
0: En Hungría.
1: Ah,
0: no se puede mantener en pie, cadavérica.
1: Y el negro, el corista, salvándole toda.
0: Salvando todo el tiempo. Es casi en un momento la manotea porque se le caía.
1: Sí, una horrible.
0: Cosa tristísima.
1: Terrible, bueno.
0: Bueno, la cuestión es que una recontra hermosa buena versión.
1: Yo,
0: tú sabes que no soy bueno, canta Mick Jagger ahora, con sus 80 y piquitos.
1: Sí. Qué bueno.
0: ¿Cuántos tonos tenés, Mick? ¿Cantás grave? ¿Cantás de falsete? ¿Cantás fino? ¿Cantás intermedio?
1: Impresionante, tipo, te da bronca.
0: ¿Cómo vas a cantar tanto y haber tenido tantas minas y ser flaco?
1: Eso,
0: y tener
1: todo.
0: Pelo.
1: Todo, te
0: lo único,
1: cuenta,
0: lo único, la única cagada es que hoy a la tarde vas a sufrir como un condenado.
1: Ah, eso sí, más vale, bueno.
0: Esta noche va a estar llorando y yo voy a estar cagándome de risa, Mick.
1: Ojalá. Paso al único tema que canta Richards.
0: Sí.
1: Estadísticamente, los discos de los Stones tienen dos canciones cantadas por Richard. Uh-huh. Hace rato que no veía uno con una sola.
0: Sí.
1: Así que, pero bueno, Some of Us. Qué hijo de puta. Muy bueno. Te recomiendo que escuches el último disco del 2017.
0: Sí, hace muchísimos años.
1: Impresionante.
0: Sí, no lo escuché. Sí, justo ayer tomé nota de un par de cosas. Me adentré en el mundo Stone ya de muy grande y empecé, como es tan vasto, no sabés, viste, para dónde disparar. Y escuché un disco viejo solista que me gustó, no me acuerdo cuál era. Ayer estaba buscando cosas y decían el magnífico último álbum solista de Richards.
1: Hermoso.
0: Lo guardé, así que después le voy a
1: pegar. Hermoso. A mí me pasó que con los dos primeros también tuve más anclaje emotivo.
0: Claro.
1: ¿No? El primero, todo, me acuerdo, discazo, todo.
0: Aparte la rareza de alguien por fuera de lo que.
1: Claro, que además todo el mundo decía, no va a sacar un disco solista,
0: claro.
1: Porque él era el defensor férreo de la banda. Que quería ser solista era
0: Mick Jagger.
1: Claro. Cuando él saca el disco, qué bueno que está. Y ahí decís, apa, ahora entiendo, no sé, 3, 4, 10 discos de los Stones, los entiendo porque te das cuenta lo que era el solo.
0: Uh-huh.
1: Y después de eso viene el segundo, que es impresionante. Y este último que te digo trae ya una compilación, no una compilación, sino que digo, en cuanto al gusto y la manera de componer, es increíble, es el esqueleto de los Stones.
0: 2017 ya tenía unos 60 años.
1: Sí, ya está.
0: Claro,
1: 60,
0: ya estaba en
1: 60
0: y pico.
1: Hace, escúchame, 9 años.
0: Por eso, 70 y pico.
1: Sí, 70 y pico. Por eso, pero ahí tenés blues. Como tocan los Stones, tenés reggae, como se acercan los Stones en varios temas, en varios discos de reggae. Son los dos pasiones del tipo y están ahí, bárbara. Así que bueno, y el último entonces era Beautiful Delilah.
0: Sí, que es un cover.
1: Exacto. Este es el que, parate,
0: acá está el aporte de Chad Smith.
1: Bueno, acá tenemos, sí, el tema es de Chuck Berry.
0: Esto podía haber aparecido en un cassette de los 60 y pico, encontrado por alguien, escuchá.
1: Está grabado.
0: Andrew, quiero sonar el crudo.
1: Sí. Qué hijo de puta. Bien 60 de los Stones esto. Absolutamente. Así,
0: no, sí, total.
1: Así se cierra un disco. Digo, el tipo que le gustan los entonces entendió, claro, todo.
0: Esta es para el fan, digamos.
1: Claro, totalmente. Qué bestia, boludo, qué bestia. La verdad que bueno. En fin, yo contentísimo, porque...
0: Pará, te voy a decir una cosa, porque estuve chusmeando y dije, voy a ver, porque a lo mejor nosotros no somos demasiado imparciales. Todas las críticas, y críticas grosas, 4, sí, 4.5 y hasta 5 estrellas.
1: Sí, sí, sí, sí, sí.
0: O sea, no es una opinión muy muy fuera de lo que es la lógica.
1: Sí, no, tiene, realmente que tiene. Y bueno, Bruno Mars, ¿en dónde estaba en el cencerro?
0: Ya te digo, Bruno Mars está en el tema 7.
1: En el tema 7.
0: En Never Wanna Lose You.
1: Ah,
0: en el tema de cosas.
1: Mirá vos, o sea que en ese mismo disco, en ese mismo tema también está Robert Smith.
0: Exactamente.
1: Qué bárbaro.
0: Bueno, muchachos, ustedes pónganse en un rinconcito, no molesten a los papás.
1: Claro, tal cual.
0: Ustedes toquen, toquen. Bueno, el cencerro capaz que sí se escuche.
1: Sí. En fin, bueno, me hace acordar este Beautiful de Layla, la manera que la tocaron. Hay un blues. Ah, para Yuguman, que está en...
0: ¿Mujer paraguaya?
1: No, mujer paracaidista.
0: Mujer paraguaya.
1: Y vos decís, también está grabado así, parece que estuviera grabado con la pata, y es un blues que lo único... Es terrible, impresionante. Y también grabado muy bien en un estilo así como este, la verdad.
0: Los blues, aquellos viejos blues creo que tenían el encanto de que tendrían que sonar mal grabados, para que tengan un...
1: Claro, para darle...
0: Para sí, esa cosa cincuentona, ¿viste? De la encrucijada y que aparezca la venta de la...
1: Sí,
0: la venta,
1: sí,
0: del diablo, del alma para aquella historia, ¿viste? Cuando suena demasiado prolijo el blues, es como...
1: Sí, ¿no?
0: Y no sé. No, sí, para alguien más moderno.
1: Claro.
0: Ellos que vienen de los orígenes reales.
1: Sí, totalmente.
0: Ellos crecieron escuchando,
1: sí,
0: eso.
1: Sí, sí, sí.
0: Nosotros no, nosotros crecimos escuchando los 70, ponele.
1: Claro.
0: Ya era un sonido más como diría Coso, más de arquitectónico.
1: Sí, sí, sí, sí. De laburo.
0: Alan Parsons, no me salía.
1: Laburo,
0: ¿no?,
1: de estudio.
0: Laburo de estudio, claro. El descubrimiento. Che, agreguemos. Tantas capas que termina siendo.
1: Claro, después terminamos, sí, contando cualquier historia. Pero bueno, acá, evidentemente, sí. Estamos escuchando una banda, o sea, estamos escuchando las dos guitarras, el bajo, la batería, la armónica,
0: sí,
1: algún teclado, algún piano.
0: Sí, la modernidad la dejaron de lado. Alguna, sí, ayudita puede haber en cuanto a pulir alguna cosa, pero es 100% tono. O nos engañaron todo el tiempo.
1: Sí, sí. Yo tengo una cosa,
0: ¿eh? No hay
1: manera. Sí. Estaba pensando, Marce, si grabamos un disco de llamarlo a Rick Rubin, pero ahora lo vamos a llamar a Andrew Watts.
0: Andrew Watts.
1: Porque encima te toca la guitarra.
0: Sí, Rick Rubin te recontra caga pedo, lo cagaba pedo, sí, a todos, a Ozzy lo cagaba pedo cuando grabamos Edición 13, aquel.
1: Sí.
0: ¿El documental ese?
1: Sí,
0: lo
1: sí,
0: cagaba,
1: sí,
0: pedo a Ozzy, ¿quién sos vos, gordo?
1: Claro, no. Y encima no toca nada.
0: A los de Cult le hizo cambiar todo un disco.
1: Algún día tendríamos que
0: ver. No tenía razones.
1: Ese es un disco para analizar.
0: Qué lindo ese para tener los dos.
1: Sí, bueno, están los dos,
0: ya sé, pero para tenerlo acá y decirle, mirá, pre-Rick Rubin con Rick Rubin.
1: No, me encanta con Rick Rubin.
0: Hagámoslo algún día.
1: Sí, lo tengo.
0: Mucha gente no conoce esa historia.
1: Sí, sí, la verdad que es muy buena.
0: Mirá, después se llamó Electric.
1: Claro.
0: Y el disco se iba a llamar Peace, Paz.
1: Sí, sí, sí, claro, porque son de Peace Sessions,
0: claro,
1: es el disco.
0: El disco verdadero, digamos.
1: Que no sé quién era el productor original de ese disco.
0: No me acuerdo.
1: Pero
0: sería el de Love,
1: pero lo hacía sonar, la batería sonaba con un eco. ¡Pa! Bien 80.
0: Tipo, claro, bien ochentoso.
1: Y este lo grabó como si estuviera grabando en un garage.
0: Este lo grabó como si. Sí, tal cual. Como el disco de Metallica del garage. Sí, tal cual. Como
1: claro.
0: Garage Days.
1: Sí,
0: sí,
1: sí, sí, sí. Exacto, che.
0: No, bueno, se equivocó tanto.
1: En fin, bueno, Marce, me voy
0: me
1: porque.
0: Me encantó esto. Esto de pinchar disco me gustó. Se lo robamos un poquito de acoso, che.
1: ¿A quién le robamos?
0: A Claudio, que Claudio
1: no
0: está haciendo. Ah, pero él pincha discos clásicos.
1: No, no, está bien, está bien.
0: Y nos analiza desde su perspectiva de gran guitarrista.
1: Claro, no. Germán, pasale vos la foto. Ahí está, dale.
0: ¿Qué foto?
1: Acá, y no. Me mandaron una foto nuestra.
0: ¿La foto de él entangado? ¿Esa que me mandó la otra vez?
1: No. Una
0: foto de
1: nuestra.
0: Germán con ropa femenina.
1: Rara. Ah, no sabía.
0: Rara.
1: Ah, y bueno, viste, cada
0: cual. Está bien, si a él le gusta.
1: Pero ya está a altura del partido.
0: Pero me dice, no la comparta porque acá en el laburo donde estoy ahora, no quiero que sepan que me gusta ponerme ropa de mujer.
1: Ah, bueno, está
0: son
1: bien.
0: Cosas de él.
1: Está bien, bueno, menos mal que no se tiene que cambiar el vestuario.
0: No, sí se pone el mameluco arriba.
1: Claro. Ah, bueno.
0: Pero el mameluco arriba de un sostén no es lo mismo.
1: Ay, muy buena táctica hablar de Jagger, ¿eh? Ojalá que vaya a la cancha hoy, ¿viste? Cuentan todo, ¿eh?
0: Sí, ojalá, el otro día estuvo, y igual ganaron, pero bueno.
1: Bueno, no importa, pero ahora donde las cosas importan.
0: Hoy lo necesitamos, y sí, en el campo de juego es necesario.
1: Si es necesario, alcanza pelota.
0: De comentarista ahí, llévalo vos, Pollo Viñolo, uno de ustedes, pelotudo.
1: Claro,
0: hagan algo, joder, hagan patria.
1: Déjense, joder. Bueno, Marce, me voy.
0: Bueno, vaya.
1: Contento con la satisfacción del deber cumplido.
0: Satisfaction, vaya, algo así. Todo nos lleva
1: al mismo lugar.
0: Al mismo lugar.
1: Así que bueno.
0: ¿Sabés que estoy extrañándome? Ahora ya me voy para allá.
1: Sí.
0: A Toño.
1: Yo también. Terminaba, ¿no?
0: Toño.
1: Claro, nos falta ese jingle, el ruso.
0: El ruso, ponés, volvemos. ¿Qué? Es atemporal.
1: Claro, no importa. Si total lo decía Otoño.
0: Toño.
1: Decía Toño, yo pensé que era un Antonio.
0: Toño, pues Toño.
1: Pero es más, muchos oyentes que se llaman Antonio se habrán sentido Toño, identificado.
0: ¿Es para mí?
1: La pucha, qué bien, lástima.
0: Saludo a Toño. Todo no. Toño.
1: Muy bien, bueno, sígale la compañía acá,
0: sí,
1: de mi amigo.
0: Bueno, un rato, a las 3 me tomo el palo, no se crean que me voy a quedar hasta las 4.
1: No se puede.
0: Soy más argentino, tan argentino como ustedes.
1: Claro, por eso, pegale ahí 3:30, no sea guacho.
0: Tengo que cerrar, poner alarma, si no viene el otro desfachatado de las 4, no viene.
1: ¿Y a qué va a venir, pobre?
0: Por eso, porque yo tengo que poner la alarma, tengo que cerrar la puerta.
1: Un curso tenés que hacer.
0: Un curso, ni me acuerdo cómo era ya.
1: Bueno, cualquier cosa me llama.
0: Sí.
1: En fin, bueno, gente, ahí estoy, me despido.
0: Voy para allá, chao.
1: Dele nomás. Bueno, ahora sigan entonces la sintonía con Marcelo. Nosotros acá ya nos estamos yendo, mañana volveremos, espero que estemos con un ánimo exultante y que podamos decir hermosa mañana, ¿eh? Así que, bueno, gente, gracias por todo, chao y que les baile.

0: Es la hora 13:16 minutos.
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0: Es la hora 13:19 minutos.
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Ay, ay, ay, para que bajo. Ahí está, ahora sí. Ay, ahora sí, acomodando acá los botoncitos. No, yo ya me atajo por las dudas, les aviso. Estoy muy nervioso por el tema, soy muy futbolero. Y vine porque sí, porque un ratito vengo. Porque la semana pasada no pude venir por un temita familiar, pero hoy dije, hoy sí, pero no me pidan mucho, voy a hacer lo imposible.

Acá estaba mirando si hay cositas que van llegando. Saluda a Germán. Bueno, ahora saluda a toda la gente. Para que estoy eligiendo, sí, me quedé pensando con él, sí. Es muy lindo el disco nuevo de los Rolling Stones, sí. Estoy pensando cuál les voy a dejar. Creo que voy a dejar este, a ver. Sí, vamos con este. Señores, arrancamos de esta manera, este nuevo programa Express. Esto es lo nuevo de Rolling Stones, esto es Divine Intervention. Hasta las 15 y algo vamos a estar acá haciéndoles compañía y luego nos vamos, por supuesto, a hinchar por Argentina. ¡Vamos, Argentina!

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1: Es la hora 13, 28 minutos.
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Muy bien, ahí estamos. ¿Qué hora es? 3:31. Hasta las 15 hoy hacemos una función express. Obvias razones, vamos a estar ahí acompañando a la selección, sufriendo, ojalá disfrutando. Bueno, basta de hablar de fútbol, hablemos un ratito de música, así se nos pasa un poquito este par de horas. Hola Ale 17, bienvenido también, me pasa fotos del Diego. Hoy con la camiseta azul argentina. Patricio, andas por ahí. La canción que suena de fondo es nada más y nada menos que Creep, un clásico de los Radiohead. Desde el disco Pablo Honey. Sí, acá hay un doble plagio. Ahora voy a intentar así, a ser más explícito. Esta canción llamada Creep de Radiohead es un plagio, ¿o no? Cuestión que, bueno, hay una película del 2024 que salió, bueno, hace un tiempito, llamada Heretic, que está muy buena, yo la vi, es una media de terror ahí con Hugh Grant. Bueno, la cuestión es que en la película suena esta otra canción que vamos a escuchar ahora, donde el punto de comparación entre los Radiohead y esta canción, que es la canción de The Hollies, escuchen esta. La canción se llama The Air That I Breathe, el aire que respiro. En la película, Hugh Grant pone esta canción en un tocadiscos.

Esta canción es del año 1960 y pico. Obviamente la de radio que desde el año 1993. En la película el mismo Hugh Grant explica y le dice a la chica: ustedes conocen esta canción, y pone esta. Dice, tal vez la conozcan por otra canción, y esta es la canción Get Free de Lana Del Rey. Escuchen. Del 2017 es esta.

básicamente la forma, ¿no? La combinación de sonidos es muy similar. Y lo que el mismísimo actor, en este caso el personaje, ¿no?, que interpreta a Hugh Grant, les dice, tal vez ustedes lo que estén escuchando es una canción que la estructura, el sonido, la base melódica es similar, es una alteración de la canción original que era esta, por lo cual te suena conocida. Bueno, todo esto es un tema muy lindo, muy lindo, muy lindo, pero la cuestión es que hay acusaciones de plagio de por medio. Y vos fíjate el descaro de los mismísimos que Radiohead, que llevaron a Lana Del Rey a juicio. La banda sostiene, dice que la banda, que Lana Del Rey con el tema Get Free es un plagio al clásico de Tom York y su gente, cuando en realidad ellos también lo habían robado.

Increíble. Ay, ay, ay. Bueno, uno, el ladrón, ¿cómo es el dicho? El ladrón ve por lana del rey, ¿no? El ladrón que roba a un ladrón, 100 años de perdón. Así que bueno, ahí está. Le mandamos un saludo a Lana del Rey, a la gente de Holly. Sí, vamos a dejar, porque a mí me gusta más esta. Y espero que, calculo que ustedes también. La del medio, de las tres versiones, la del medio, de la de los 90. Estos son los Radiohead. El ladrón ofendido, para Tom York, si vos también choreaste. Esto es Creep.

Ahí está. Bueno, sí, cosa de la tecnología, vio. Es hora de... Me voy a tener que cambiar la compu. ¿Sí? Bueno, esta, lo que sonaba recién, le decía, sí que siempre tenemos un respaldo por las dudas. ¿Qué temazo de los Aerosmith? Y anteriormente, bueno, había sido lo que contábamos, algo de Creep. Ladrón que roba a un ladrón, 100 años de perdón. ¡Patricio! Ahí está, mando un beso. Germán, ahí está. Sí, beso, claro, es por haber nombrado demasiadas veces a Mick. Sí, se nos vino la maldición de Mick Jagger. Ya estaba, sí.

Porque sabe que se le viene. De 3:49. Señores, esto es el momento de artista de la semana. La artista que está sonando de fondo es una banda que ya no existe, pero que tuvo cierta repercusión allá por mediados de los 80. De hecho, su mayor éxito fue a finales de 86, 87, por ahí. La banda se llamaba Transvision Vamp. Banda británica, alternativa, alcanzó su mayor éxito, como te decía, en los 80, formada en el año 86 por Nick Christian, el guitarrista, y Wendy James, que es una cantante muy bonita. Ya sé que está mal decirlo, pero bueno, no está mal. Qué sé yo, lo cuento. Identificado como parte del género blonde pop, o sea, el cantante rubio, que tenía una cantante femenina así al frente, y sobre todo en este caso, obviamente, rubia. Bueno, empieza en el 86, se une Christian Slayer con la cantante Wendy James. Y bueno, se termina formando la banda con el tecladista Tex Axile, el bajista Dave Parsons y el baterista Paul Burton. Estos últimos venían de una banda punk, con lo cual se mezclan un montón de cositas. No tan poperas, sino un poquitito más rockeritas. Bueno, graban un primer disco de pop art en el año 1988, un segundo disco en el 89 llamado Velveteen, y un último disco, Little Magnet vs. The Bubble of Babel, del año 1991, y se acabó la historieta. Tuvieron una especie de One Hit Wonder, si querés llamarlo, con esta canción que vamos a estar escuchando ahora, que es, digamos, la más conocida de ellos. Bueno, después que se separaron, por ejemplo, Dave Parsons se unió a Bush, la banda Bush. Wendy James hizo una carrera en solitario. No llegaron a grandes cosas. Pero bueno, es una banda que, sí, si bien es, no es para sacarse el sombrero, es una linda banda y un buen recuerdo de una corta carrera allá por los 80. Y cuando escuchen esta canción se van a acordar. Señoras y señores, estos son los Transvision Vamp haciendo su ponele clásico llamado Baby I Don't Care.

Muchacho, escúcheme una cosa. Acá ponemos las pilas. Ponemos las pilas de las 7:30 de la mañana. ¿Entendés? Yo para poner las luces. Yo no soy hortiva ni nada por el estilo. Sino, la única cosa. Acá nos cuesta un huevo cada uno. Yo soy un cabrón fantástico. Pero vos estás de las 7 de la mañana acá. Por favor, le pido nada más. Un poquito de pogo allá, nada más, viejo. Es lo único.

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1: Es la hora 14, un minuto.
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13: Bueno, muy bien, señores, 14:04 minutos, la máquina ahora está andando, esperemos que así sea. Ahí está, hola. ¿Qué hace, Juani? Está laburando hasta que era 3:30. Si nosotros acá también, 3 y algo. No me ven más. Aparte ustedes también están en otro lado, espero que haya alguien del otro lado. Sí, hay gente del otro lado, ya lo sé. Pero en un rato nos ponemos en modo mundial, modo Argentina, así que bueno. Pero por ahora vamos a compartir lindas canciones. Y ahora nos vamos por primera vez no, pero sí nos vamos muy lejos. En este viaje imaginario, en este viaje que hacemos cada semana a través del tiempo, el espacio, utilizando la música como, digamos, nave, como nave insignia, volamos y nos vamos, en este caso, para el año 1964. Sí, ninguno de nosotros, creo yo, hay un oyente que haya nacido antes de esa época, bueno, no, así que todas estas canciones fueron compuestas, grabadas, vendidas antes que naciéramos todos nosotros. Sí, acá los Stones ya estaban, es cosa de loco, ¿no? Acabamos de escucharlos y mirá vos, che, qué bárbaro, impresionante. Bueno, vamos a recorrer un poquitito a ver si reconocemos algo entre tanta cosa tan vieja. y nos metemos, por supuesto, como siempre, en las 100 canciones más vendidas de aquel año. Puesto número 100 para Chubby Checker. Hey Boba Needle se llama esta canción. La canción número 100 de este conteo. Por ahí andaba Dean Martin, por ahí andaba Elvis Presley. Algunos que conocemos, otros que no. Gene Reeves, Jerry and the Peacemakers. Una banda llamada The Trashmen, los hombres de la basura o los basureros. Surfing Bird, pájaro surfista. Puesto número 88 para esta canción, escuchen. Yo he escuchado versiones de esta canción, creo que no es esta. Más modernas. Típica canción que le encantaría, sí, para la banda sonora de alguna película, tal cual, si Kill Bill o algo de eso. Sí, algo de Tarantino, ¿no? Bueno, Trashmen, Surfing Bird, puesto número 88, por ahí andaba otra vez Elvis Presley, por ahí andaba Gene and Dean. Obviamente hay millones de canciones de los Beatles. Ya en el puesto 83 aparece If I Feel, Salvatore Adamo, The Searchers. Seguimos subiendo, señores, año 64, absoluta y totalmente desconocido, casi en su totalidad para mí, supongo para ustedes también. Este señor se llama Billy Kramer. 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Y tiene una banda llamada The Dakotas. Grabó esta canción llamada Bad to Me. Y en la tapa del disco aparece, sí, la portada de Abbey Road. El mismo Abbey Road que luego grabaron los Beatles. El estudio de grabación, me refiero, ¿no? Todos se querían subir a la Beatlemanía, obviamente. Bad to Me, Billy Kramer, puesto número 78. Por ahí andaba Diane Warwick, por ahí andaba Dusty Springfield, que vamos a estar escuchando luego con un temazo. Mirá, para el 17 que justo me nombraba a Luis Miguel, ahora vamos a escuchar una tempranísima versión de una canción de Luis Miguel. Seguimos subiendo, señores, y aparece en esta banda llamada The Four Tops. Puesto 66 para Baby, I Need Your Loving. Bien 60, ¿no? Bueno, ahí está. ¿Quién me va a ver si he puesto número 60? 66, por ahí andaba, ya te digo. Los Beatles otra vez. Aparecían los Rolling Stones. ¿Cuántas canciones de los Beatles? Sí, tremendo. No las conté, pero sí, debe haber como fácil 12, 13. Bueno, seguimos subiendo, señores, y aparece este señor llamado Ringo. No, perdón, el señor se llama Lord Green. Para los que tienen memoria, yo cuando vi la foto me di cuenta y me sonaba el nombre. Es el padre, el que hacía del actor. Es un actor. Most of them were varmints. Que es el que hacía de padre de los vaqueros de Bonanza. ¿Se acuerdan la serie Bonanza? Sí, en La Ponderosa, toda esa historia, los cabos que estaba, bueno. Claro, el que hacía el pelo blanco, que hacía de papá de todos. Se llama Lord Green. Y acá grabó un disco, que el disco, ¿saben cómo se llama? Welcome to the Ponderosa. Bienvenido a La Ponderosa. Y no sé, habla, escuchando. Ringo se llama la canción. I knew someday I'd face the test, which one of us would... Ni siquiera teníamos la... Nosotros no teníamos la voz, porque claro, veíamos la versión doblada en castellano. I left the past... Bueno, una curiosidad. En el puesto número... To meet Ringo. 54, Lord Green diciendo Ringo. Ringo. Ringo. Dios mío, pero bueno, sí, ¿cómo, qué sé yo? But my lightning draw had... Se agarró unos cuantos dólares, Lord Green. The gun went flying. Bueno, sí, ahí está. Seguimos subiendo, señores. Año 64, aparece esta muy buena banda llamada The Zombies. Muy buena banda. 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Puesto número 42 para los Zombies. Por ahí andaba Jim Reed, otra vez los Beatles, por ahí andaba The Drifter. Hermosa canción esta. Supreme. La Supreme, las chicas de... Sí, exactamente. Muy bien, ahí está. Seguimos subiendo y justamente las Supremes... haciendo Come See About Me, puesto 32. Vendían muy bien estas chicas.

0: Exactamente, la banda de donde salió Diana Ross. Eran un trío de morochas. Bueno, Diana Ross un día se cortó sola. Claro, sí, lo que hizo Beyoncé hace ahora, más en la actualidad. En su momento se ve que tenía mayor, algo diferente a las otras dos. Se cortó y dijo, bueno, pará, sí, todo bien, pero yo no divido por tres. Y bueno, ya hizo su carrera. Pero acá no, acá era el The Supremes haciendo Come See About Me. Puesto 32. Seguimos subiendo, Johnny Rivers. En mi casa había un disco de Johnny Rivers, no sé cómo. Y así, así, como un rock and roll alegre. El disco que tenía yo llamaba Green River. Acá esta canción se llama Memphis, Tennessee.
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0: Y se ve que a la gente le gustaba. Puesto 19 para Memphis, Tennessee por Johnny Rivers. Por ahí andaba Gigliola Cinquetti. Por ahí andaba los Beatles, los Beatles. Wow, ahora después les voy a contar. Muchas canciones de los Beatles. Ahí está, casi todos los discos. Del año 64 estamos hablando, es de Shangri-La. Bueno, y ahora sí, nos vamos metiendo en los primeros lugares, pegamos un salto y nos metemos en el puesto número 10. Y escuchen. La voz la van a sacar al segundo, supongo. Año 64, a través de sus canciones.
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0: Ahí está, hola Guille, que es Guillermo Wersi. Le mando un abrazo grande al hermano del Tano. Qué lastre tener ese hermano, ¿eh? Claro, Ben Cartwright, no me salía el nombre, gracias Guille. Los hermanos Cartwright. Y después estaba, claro, el que está el padre de familia de los Ingalls, que era uno de los más chicos, de los hermanos menores. Qué buena serie, Bonanza. Bueno, Lord Green grabó el disco, sí, Ben Cartwright, qué bien. Gracias, Guille. Sí, viste, a veces uno ya, sí, la memoria no es la misma. Igual, sí, no me hubiera salido. Qué golazo. Bueno, un abrazo grande. Seguimos subiendo, señores, toda gente joven, claro. No, yo creo que, no sé, Guille, no sé si lo googleó, se acordó. Oh, lo voy a googlear. ¿Qué será Bonanza, Antonio? Sí, vamos. Señores, ahora sí, puesto número 10, ¿quién es este? Sí, Louis Armstrong. El de la trompetita, dice usted, claro, un animal. No, el que llegó a la luna, no, ese es otro. Este es Louis, que toca la trompeta y canta con esa voz tan especial. Hello Dolly, puesto número 10. Mirá, en el puesto número 9 están de vuelta las chicas de The Supreme. En el 8, en el 6, en el 5, en el 3 y en el 1, los Beatles. Además de todas las que ya te fui nombrando y algunas hasta me salteé. Vamos al puesto número 7. Estos son de The Rider Brothers. Que en la foto ya suenan aburridos. Y cuando pones la canción te aburrís más todavía. Sí, parece una propaganda de... Sí, déjame pensar. No quiero ofender a ningún auspiciante, pero no quiero ser. ¿Se acordó, Guille? Sí, por eso te digo. ¿Cómo no te va a acordar? Muy bien, ahí está. Ali 17 dice, mi viejo lo mira. Bueno, Ali. No te haga el pendejo tampoco. Todos mirábamos Bonanza. Tampoco había mucho para mirar. Tendría que haber puesto la canción, pero la canción de intro de Bonanza, que la debo tener por ahí. Bueno, sonó rara igual, perdón. Bueno, estos son los hermanos de The Rider Brothers. Puesto número 7, aburrida la canción, sí, tal cual. Otro de los que se metían ahí entre todas las canciones de los Beatles eran estos. ¡Qué pedazo de canción! Estos son The Animals, que en realidad esta canción no es de ellos. Alguna vez contamos la historia. Hasta Palito Ortega tiene una versión de esto. Sandro tiene una versión de esto. The House of the Rising Sun, la casa del sol naciente. Es una canción de esas tradicionales. Y bueno, fue mutando, hay diferentes versiones. Si busquen la de Palito Ortega, es muy linda. Huff tiene una versión hermosa también. Bueno, ahí está, The Beatles en el puesto número 3 con She Loves You. She loves you, yeah, yeah, yeah. Y viste, cuando escuchás los Beatles te das cuenta porque vendían más que todos los demás. Le pido perdón a los hermanos Righteous. Iba a ser una propaganda de Cardón, pero no lo dije. Menos mal, sí. En el puesto número 2 aparece este señor que yo siempre pensé que era ciego. Un día vamos a contarle, pues después me interesé un poco en la historia de Roy Orbison. Le pasaron más cosas, pobre Roy Orbison, en la vida, sí, pero tristes. Pretty Woman. Sí, que luego la versionaron, sí, tanta gente, entre ellos Van Halen, en el disco que Guillermo Wuerci le afanó a su hermano. Sí, yo sé la historia. Guillermo le sacó el disco al Tano y no se lo devolvió. A mí me llegó ese dato. Creo que es ese disco Van Halen. Muy bien, señores, y la canción más vendida del año 1964 no podía ser de otra manera, obviamente. I want to hold your hand. Impresionante. The Beatles, ¿quién va a ser? Muy bien, vamos a hacer un pequeño break, así, por supuesto. Dejamos un par de canciones, pues son todas cortitas. En esa época tenían la costumbre, como eran todos formatos físicos, se grababan canciones cortas para que obviamente entren más. Época solamente de vinilos, no existía el cassette todavía. Creo, ahí se me mezcló un poco la cosa, creo que no, que es posterior. Vamos a escuchar dos canciones. Elvis Presley haciendo una bonita canción llamada Kissing Cousins. Muy linda, muy linda, muy linda. Y pegadito una canción que usted seguramente la escuchó por otra gente, entre ellos por Luis Miguel. Usted dirá, Luis Miguel, ¿qué tiene que ver? Bueno, enseguidita se va a dar cuenta, señores. Es Dusty Springfield haciendo I Only Wanna Be With You. Y volvemos, por supuesto, a recorrer los 50 a 100. ¿Qué vamos a andar achicando? 100 mejores discos, más vendidos al menos del año 64.

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2: Muy bien, ahí están. Seguimos, señores. Ahora nos metemos con los discos más vendidos de aquel año 1964. Sí, vuelve a ser la misma canción. En este caso, las chicas de The Supremes, que sonaban hace un rato. Por supuesto que además de vender canciones, tenían muy bien ubicado su disco. El disco se llama Supremes, A Bit of Liverpool, un pedacito de Liverpool. Puesto número 96 para el disco de las chicas. Por ahí andaba The Ventures, por ahí andaban los Beatles, por ahí andaba Elvis Presley, otra vez los Beatles, Henry Mancini. Ah, mira quién andaba, Henry Mancini. Sí, exactamente, el de la Pantera Rosa, muy bien. Seguimos subiendo, señores, discos más vendidos del año 64. Aparece The Dave Clark 5. Puesto número 85. El disco se llama American Tour. Andaba Dean Martin, andaba Frank Sinatra, andaba Dusty Springfield. Ah, lo que sonaba recién era Dusty Springfield, se dieron cuenta, ¿no? La canción de Dusty Springfield, que es entre otras, una versión de la que hace Luis Miguel, claro, sí. Si no supiste amar, esa. Señores, año 1964, aparecen The Kingsmen. Puesto número 69 para esta banda. Volumen 2 se llama el disco. Ricky Nelson andaba, ¿qué más? Johnny Mathis, Nancy Wilson, que no es la Nancy Wilson de las hermanitas Hart, es otra, sí. Seguimos subiendo y aparece, por supuesto, una época donde Frank Sinatra vendía, pero y vendía lo loco. Puesto número 53 para este disco de Frank Sinatra llamado Softly As I Leave You. 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Andaba por ahí también otra vez los Beatles, wow, un montón de discos. Había un montón de discos que son como ediciones que después, bueno, se ve que las fueron como corrigiendo. Hay un montón, hay más discos de los que realmente existen. Una cosa rara. Por ahí andaba James Brown, por ahí andaba The Ronettes, The Four Seasons. Bless them all. Hey, Tom, Dick, and Harry, coming on. Muy bien, seguimos subiendo, señores, nos vamos acercando de a poquito a los primeros lugares y aparece Joan Baez. Esa es su guitarrita, el disco se llama 5, Joan Baez número 5. Puesto número 33 para este disco de Joan Baez. Sí, gente que pasó la historia, por supuesto. Año 64, señores, seguimos subiendo y aparece, por supuesto. ¿Cómo no van a estar los chicos de la playa, los Beach Boys? Puesto número 20 para The Beach Boys. All Summer Long. Sí, todo ello asocian con el verano, ¿viste? Sí, son los chicos de la playa, obvio. Por ahí andaba, ¿qué más disco de los Beatles? Sí, hay discos de los Beatles que figuran en la lista que ni existen, no sé. Supongo que serían ediciones de la época, qué sé yo. Otro actor que grabó un disco llamado Bill Cosby. ¿Se acuerdan del morocho negro Biscovi, el comediante? Que después fue cancelado, sí, tiene un medio flojito de papeles. Bueno, pero había grabado un disco puesto 18, ¿no? Bueno, vamos acercándonos a los primeros lugares, vamos al puesto número 10 y aparece. Sí, exactamente. Away from Marwin. Premio Nobel de Literatura. Hey, así es el mundo. Bob Dylan, por supuesto. En el puesto número 10, Another Side of Bob Dylan.
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2: En el puesto número 10. En el puesto número 9, The Beatles. En el puesto número 8, escuchen, a ver si la reconocen, hablando de series y todo eso. Y sí, si no la reconocen, dos opciones: o son sordos o son muy jóvenes. Por supuesto, es Henry Mancini, Pink Panther, el disco. La música del film, porque hubo una película así que no tenía una cosa rara. Yo me clavé, me acuerdo que era muy pibe, no en el 64, estamos hablando del 70, claro, este es el 64, estoy hablando pavada. Bueno, me acuerdo que fui al cine siendo muy pibe a ver una película que decía El regreso de la Pantera Rosa, qué sé yo, y era una película de detective, que después, bueno, sí, me enteré. Yo pensando en una película de la Pantera Rosa. Si a esa pavada le pasó a alguien más, avísenme. Bueno, la cuestión es que Henry Mancini vendió puesto número 8. Louis Armstrong, que sonaba hace un rato, número 7. Los Rolling Stones, con su disco debut, en el puesto número 6. En el puesto número 5 aparece la lo que sería el cast, la, ¿cómo se dice? No me sale la palabra en castellano. El elenco, ahí está. El elenco de Hello Dolly, que era una obra de teatro musical, haciendo esta versión de, bueno, justamente, Hello Dolly, con todas las canciones de la obra. Sí, la canción principal la cantaba lo que sonaba hace un rato, Louis Armstrong. Bueno, en el puesto número 5, esta banda sonora sería, pero en realidad no es una película, sino una obra teatral. John Coltrane, sí, el clásico de blues, de jazz, en el puesto número 4. Y adivinen qué, 3, 2 y 1. En el 3...
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2: Oh. Basta, Ringo, Paul, George, Paul. Puesto número 3. En el puesto número 2, una rareza a mi gusto, ¿no? Rareza en el sentido de que como esto fue a nivel mundial el segundo disco más vendido. Joao Gilberto y Stan Getz grabaron un montón de canciones brasileras. Sí, que nosotros las conocemos porque claro, las tenemos acá. Y al mundo se ve que le gustó. Y la compraron. Stan Getz and Joao Gilberto se llama así. Getz and Gilberto se llama el disco. Y es el segundo más disco vendido, el segundo disco más vendido a nivel mundial, Increíble. Bueno, y el puesto número uno se cae de maduro, ¿no?
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2: Impresionante. Para los que dudan, sí, va, ¿quién puede dudar, no? Sí. Bueno, hay gente que duda que la Tierra es redonda, sí. Los Beatles, puesto número uno, el disco más vendido, A Hard Day's Night. Y cerramos, por supuesto, con dos cancioncitas, porque son cortitas. Vamos, sí, no podía irme a los 60 sin ir con los... Sí, sí, tal cual. Con los Beatles y los Stones, sí, tal cual. Boca River, sí, Agua y Aceite, qué sé yo, de usted dirá. Dos canciones que no son de las más conocidas en ninguno de los dos casos, Pero me quería quedar, sí, no me quería quedar con las ganas. Esto es Think We Say Today, de los Beatles, y Carol, de los Rolling Stones.

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1: Es la hora 14:37 minutos.
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0: hablando de series y cosas, hablábamos con Ale 17 ahí, con Guille también, por supuesto. A ver si la sacan esta. Estos son los Cadillacs, sí. Para que adelante, o sea, llegue la letra, ahí está.
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0: ¡Ey! Exactamente, sí, corre camino.
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0: Muy bien, señoras y señores, ahora nos metemos en este pequeño segmento. Sí, un ratito, yo a las 15 me voy, lo lamento. Bueno, yo también soy hincha de Argentina. Gracias, papá, como dijo, sí. ¿Quién era? ¿La Gelinek? No. Bueno, no importa. Una filósofa de estas chicas, youtuber, filósofa, modelo, contemporánea, ¿no? De Jujuy. Gracias, papá, por hacerme hincha de Argentina. Ahí está. Gracias, papá, por hacerme hincha de Racing, digo yo. Muy bien, señores, vamos con un par de temitas en castellano, por supuesto, segmento de nuestro idioma. Dos canciones que a mí me gustan muchísimo. Ninguna de las dos bandas son argentinas. Una es brasileña, pero va a cantar en castellano. Y la otra es un conglomerado de distintas nacionalidades, entre ellas francesa. Bueno, no importa. Se van a dar cuenta. Sí, son canciones que todos conocemos y a mí me parecen hermosas. Espero que ustedes también, sí, lo más importante, ¿no? Se la dedico a Patricio, que seguramente está escuchando. Señores, en nuestro idioma.

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1: Muy bien, lo que sonaba recién obviamente era primero la gente de... sí, exactamente, la gente, los brasileños de Os Paralamas, dos sucesos siendo así, inundados. Ahí está, Ale 17 me dice, viene niño. Uf. Y pegadito, sí, la gente de... como de Mano Negra, claro, liderados en ese momento por Manu Chao, que luego se tomó el palo. Sí, es español y francés, creo, Manu Chao, no, argentino, no, no. Creo que argentino, perdón, español, francés o no sé, francés seguro. Bueno, muy bien, sí, todo un tema gitano, bueno, una cosa que no conozco demasiado, así que no voy a hablar de lo que no sé. Muy bien, nos metemos de lleno, últimos minutos del programa y vamos a cerrar, sí, bien arriba, porque tenemos, estamos arriba, estamos, espero que sí. Espero seguir todo el día, sí, así que bueno. Esta canción que suena de fondo es el payaso Plin Plin, en realidad, porque le damos... La rueda del autobús, dice. Porque vamos a hacer, como siempre, hacemos un temático de 10 canciones, 10 que tienen que ver. Y elegimos, sí, por supuesto, en castellano y en inglés, ruedas. 10 canciones que hablan de ruedas. Y arrancamos con los Foo Fighters, que tienen una canción que se llama así directamente, Ruedas. Diez canciones que hablan de ruedas. Wheels, canta de Foo Fighters. La banda de Dave Grohl. Sí, ayer leí una nota muy graciosa y que en realidad es verdad, un comentario en realidad de un muchacho que había ido a ver a Foo Fighters y dice que adelante había dos chicas hablando entre sí y en un momento del recital Dave Grohl agarra y empieza a tocar la batería. Y una chica le dice a la otra, che, toca bastante bien la batería el cantante. Bueno, sí, no tenía por qué saber que era el baterista de Nirvana, pero bueno. Muy bien, señores, puesto número 10, Wheels. Seguimos subiendo. Puesto número 9. Este es Fito Páez, obviamente haciendo la rueda mágica. Ruedas, ruedas de todo tipo, sí, de autos. Obviamente la rueda mágica aquí tiene que ver más con otro tipo de ruedas, pero son ruedas, todas son ruedas. Los Black Sabbath cantaba Ruedas de Confusión desde volumen 4, aquel lejano disco. Todavía sí, conoce, por supuesto. Wheels of Confusion. La guitarra densa, pesada, de Tony Iommi. A uno dicen Tony Iommi. Tomás Iommi. Canciones que hablan de ruedas, Los Espíritus, la banda argentina, La Rueda que Mueve al Mundo. Buena banda, me gustan Los Espíritus, tienen buenas canciones, no todas, pero algunas me gustan. La Rueda que Mueve al Mundo, desde el disco Aguardiente. Ruedas, ruedas, ruedas, Paul McCartney, Helen Wheels es su canción. Para que ahí arranca, viene medio de triqui. Ahí va, para que ahí empezamos otra vez. Temía que se me apague la compu, está fallando lo loco. Helen Wheels. Que me deje terminar el programa, adiós. Tienes razón, sí, Germán, por haber puesto. Sí, hoy puse dos veces los Rolling Stones. No hay que hacerlo, Mick es bravísimo. Sobre las ruedas, la gente de Reincidente, la banda punk. Ruedas, ruedas y más ruedas. 10 canciones que hablan de ruedas. Reincidentes, Sobre las Ruedas.
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1: John Lennon también tiene una canción. Si dijo, si Paul McCartney tenía, yo tengo. Watching the Wheels, mirando las ruedas. Desde Double Fantasy. Clásico sonido.
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1: Nos venimos para este lado, nos quedamos acá cerquita. Papo. Vitico. Michel Peyronel. No. Ruedas de Metal y Boff. Formación clásica, diría el negro. Ruedas de Metal, del disco homónimo. Y en el, sí, en el imaginario metalero muchas ruedas. Aparecen los Saxon con Wheel of Steel. Los de Papo son de metal, estas son de acero. Que no deja de ser un metal, claramente. Sí, señor, claro, claro, claro. Qué buen tema este de Saxon. En el puesto número uno, esta la dejamos para compartir. Este es el señor Alice Cooper, ya en su etapa solista ochentosa, desde el disco Killers. Un hermoso tema llamado Under My Wheels, bajo mis ruedas.

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1: Muy bien, señoras y señores, bueno, hemos llegado un poquito accidentados, pero llegamos hoy 14:59, un rato antes, por ya saben por qué. Yo también quiero llegar tranquilo, sin correr, sin chocar nada, vamos todo despacito, tenemos todavía una horita y los nervios a flor de piel. Para todos aquellos que les guste el fútbol entenderán, y los que no, bueno, es una vez cada 4 años. Tengan paciencia, no se enojen, no salgan esa pavada, porque el fútbol, bueno, dejen divertirse los que les gusta. Y de última es una linda excusa para unirnos. Así que bueno, señoras y señores, no esperen a Santi hoy porque obviamente tampoco va a venir. Acá somos todos rockeros y futboleros. Así que como bien corresponde, y la gerencia de la radio obviamente nos permitió, porque también son futboleros de distintos clubes. Mira, el negro de River, el ruso de River, yo de Racing, Santi de San Lorenzo. Bueno. Señoras y señores, me despido y sí, por supuesto, hasta el próximo miércoles. Veremos, sí, todo puede pasar. Tal vez siendo campeones del mundo, subcampeones del mundo. O no, qué sé yo. Bueno, que tengan un lindo resto de semana, por supuesto. Muchísimas gracias por haber compartido. Siendo exactamente las 15, me despido. Hasta el próximo miércoles. Suerte para ustedes, todos los argentinos. Chao. Que tengan un lindo resto del día, semana y todo. Chao.

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0: Es la hora 15:30 minutos.
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0: Es la hora 16, 2 minutos.
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0: Es la hora 16:30 minutos.
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0: Es la hora 16:59 minutos.
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0: Es la hora 17:30.
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0: Es la hora 18, un minuto.
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0: Es la hora 18:31.
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0: Es la hora 19 en punto.
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0: Es la hora 19, 29 minutos.
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0: Es la hora 20:01.
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0: Es la hora 20:59 minutos.
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